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0: 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Esta es la hora Red. 21:32. 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

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Esta es la hora Red. 22. 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

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Esta es la hora Red. 22:30 minutos. 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

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Esta es la hora Red. 22:58 minutos. 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

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Esta es la hora Red. 23 minutos. 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

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Esta es la hora Red. 02 minutos. 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

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Esta es la hora Red. 0:30 minutos. 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

0: 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Esta es la hora Red. 1:02. 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

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Esta es la hora Red. 2:32 minutos. 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

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Esta es la hora Red. 3:02. 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

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Esta es la hora Red. 3:33 minutos. 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
1: 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Esta es la hora Red. 4:01. 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

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Esta es la hora Red. 4:31 minutos. 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
0: 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Esta es la hora Red. 5:01. 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

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Esta es la hora Red. 5:29 minutos. 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

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Esta es la hora Red. 5:59. 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

0: 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Esta es la hora Red. 6:30 minutos. 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

0: 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Esta es la hora Red. 6:59. 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

0: Tendremos detalles en el siguiente informe de Maxime Pluviné.
1: Una amplia ventaja financiera para los republicanos. A casi tres semanas de los midterms en Estados Unidos, The New York Times reveló que Elon Musk aportó más de $366 millones en apoyo al bando político de Trump. Con las donaciones históricas del primer billonario de la historia, el oficialismo trumpista intenta mantener el control del Congreso. Musk tuvo inicialmente un importante papel en las políticas de recortes presupuestales deseados por Trump, antes de distanciarse de la política y volver a sus negocios.
2: Rendimos homenaje a un titán de la industria, un ingeniero brillante y uno de los más grandes fundadores tecnológicos de la historia, Elon Musk.
3: His name is Elon Musk.
1: Pero pese al dinero inyectado, los demócratas mejoran sus oportunidades de recuperar tanto la Cámara de Representantes como el Senado. Uno de los motivos, las críticas del electorado contra la inflación.
4: Está sufriendo lo que Biden en su último año padeció, y es el desconocer quizás lo que realmente está aquejando al electorado, que no es solamente el del Partido Republicano, sino todos en común, lo que tienen es que están padeciendo las consecuencias de sus políticas directamente.
1: La alza de los precios provocada en parte por la guerra arancelaria y la confrontación con Irán puede afectar al propio electorado republicano.
5: Creo que ha sido difícil para las empresas salir adelante bajo la actual administración. Creo que esto alejará a la gente de las posiciones republicanas.
1: Pero bajo la lupa, las cifras tienden a ser problemáticas. En los tres últimos comicios presidenciales, los sondeos subestimaron el apoyo a los republicanos, en parte por un sesgo de no respuesta, donde ciertos grupos de votantes participarían menos a las encuestas. El 3 de noviembre será entonces la evaluación del capital político del líder republicano.
0: En Estados Unidos, el Departamento de Justicia ordenó un allanamiento contra la congresista Ilhan Omar por acusaciones de fraude y asuntos de inmigración. La demócrata de origen somalí acusó una persecución y apuntó contra Trump, a quien responsabilizó por ataques con mentiras infundadas y campañas de difamación. El presidente de Estados Unidos se desmarcó de la redada, pero tildó a Omar de corrupta.
6: Allanamiento contra la congresista Ilhan Omar. Agentes del Departamento de Seguridad Nacional llevaron a cabo una redada en el domicilio de la representante demócrata de Minnesota por orden del Departamento de Justicia. Según la cartera gubernamental, esta acción se enmarcó en una investigación federal en curso por presunto fraude criminal relacionado con la documentación de inmigración de la legisladora de origen somalí. La cadena Fox News informó que dichos papeles fueron diligenciados por el difunto padre de Omar cuando ella era una niña. La demócrata se expresó en redes sociales.
7: Estoy bien, que no quepa duda. Esto es un intento de atacar a adversarios políticos y utilizar a las fuerzas del orden federales como arma. Durante 10 años, Trump me ha atacado con mentiras infundadas y campañas de difamación. Esta es simplemente la última escalada en su campaña de intimidación política. No permitiré que me silencien.
6: Antes de partir a Ohio para un evento de campaña de las midterms, el presidente Donald Trump se refirió al allanamiento. El republicano arremetió contra Omar, quien ha sido objetivo de ataques discursivos con retóricas antimusulmán y antisomalí.
8: Tengo entendido que la están examinando muy detenidamente. Personalmente, siempre me ha parecido una persona totalmente deshonesta, pero eso no tiene nada que ver conmigo. Creo que es una persona horrible que no hace más que quejarse. Viene de un país que ni siquiera es un país y luego viene aquí y se queja de nuestra constitución. Me parece una persona terrible, pero eso es algo que realmente compete al Departamento de Justicia. Yo no tengo nada que ver con el asunto.
6: Esto se da meses después de que el gobierno estadounidense desplegó agentes federales en Minnesota por un supuesto fraude masivo en programas de servicios sociales, de los que culpó a la comunidad somalí del estado, la más grande del país. También en la antesala de las midterms, donde los republicanos buscan mantener su exigua ventaja en el Congreso.
0: Ahora vamos a Brasil, que este lunes celebró el Día de la Virgen de Aparecida, la patrona del país. Flavio Bolsonaro estuvo en la misa realizada en la Catedral Metropolitana en Brasilia y celebró la autorización de la Corte Suprema para visitar a su padre, quien cumple arresto domiciliario por intento de golpe de Estado. Por su parte, Lula da Silva estuvo en una capilla en el Palacio de la Alborada y criticó la suspensión de su canal de difusión de WhatsApp por la máxima autoridad electoral. Ramiro Cuevar Verena nos amplía.
6: La campaña de Brasil entró en terreno religioso y judicial. Este lunes se celebró el Día de la Virgen de Aparecida y los candidatos presidenciales también rindieron sus respetos. Flavio Bolsonaro, cristiano evangélico, tuvo algunas controversias por presuntas intenciones de quitarle la condición a la Virgen de Aparecida como patrona de Brasil, algo que fue desmentido por él. El hombre del Partido Liberal estuvo en la ceremonia religiosa que se hizo en la Catedral Metropolitana en Brasilia y le agradeció a la Virgen por el permiso otorgado para visitar a su padre en su arresto domiciliario, medida instaurada por el Supremo Tribunal Federal.
9: Me alegro mucho que en el día de Nuestra Señora de Aparecida se me permitiera visitar de nuevo a mi padre, víctima de una injusticia. Así que hoy estoy aquí para dar gracias a Dios, para dar gracias a todos los que rezan, a todos los que rezan por nuestro Brasil.
6: Por el lado de Lula, estuvo en una misa que se ofició en la capilla del Palacio de la Alborada. Ante los micrófonos, criticó la decisión del Tribunal Supremo Electoral de suspender un canal de difusión de noticias pro Lula en WhatsApp por presuntamente difundir noticias falsas e instó a las autoridades a ser imparciales.
10: Lo que no puede ocurrir es que el presidente del Tribunal Supremo Electoral tome partido en política. Su postura tiene que ser la de la igualdad de trato, de la igualdad de procedimiento. Todos deben tener el mismo derecho ante la justicia electoral. Eso es lo que quiero, nada más.
6: Pese a que ha bajado la cantidad de fieles por el crecimiento del evangelismo en el país, Brasil continúa siendo el territorio con la mayor comunidad de católicos del mundo.
0: El canciller de Colombia, Omar Bula, presentó ante el Consejo de Seguridad de Naciones Unidas una propuesta para extender la misión de la ONU que supervisa la implementación del acuerdo de paz entre la extinta guerrilla de las FARC y el Estado colombiano. No obstante, defendió que la revisión de la reforma rural integral, uno de los puntos clave del pacto, debe estar a cargo de las instituciones estatales. Varios políticos, entre ellos exministros colombianos, condenaron la petición del canciller.
11: Colombia mantiene intacto su compromiso con la implementación del acuerdo final dentro del marco de la Constitución, la ley y las obligaciones jurídicas vigentes. No pretende modificar unilateralmente ninguna resolución del Consejo de Seguridad. Presenta respetuosamente esta propuesta para la consideración del Consejo, convencida de que permite conciliar el cumplimiento de los compromisos con el fortalecimiento institucional y la búsqueda de una implementación más eficaz.
0: Falleció a los 34 años el actor R.J. Mead, cuya experiencia personal conviviendo con parálisis cerebral influyó en su papel de Walter White Jr. para la aclamada serie Breaking Bad. La noticia fue confirmada mediante un comunicado emitido por la agencia de representación que trabajaba con el artista, pero no se conocieron detalles sobre las condiciones del deceso, de quien también era filántropo y defensor de los derechos de las personas con discapacidad. Fin del informativo, gracias por su sintonía.
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0: Les doy la bienvenida al espacio de cultura de France 24. Este tema musical, todos y todas la conocen en América Latina, pero es también una canción que logró cruzar fronteras y océanos para poner a bailar al resto del planeta al ritmo de la cumbia amazónica psicodélica. Fue creada por Los Mirlos, la célebre agrupación peruana de Mojo Mamba, que lleva más de 50 años recorriendo los escenarios del mundo con este ritmo selvático, y hoy tenemos el placer de recibir en nuestro estudio a dos de sus miembros. Jorge y Coqui, muchas gracias por compartir este momento con nosotros en France 24.
1: Muchas gracias por la invitación. Estamos para conversar y conocer un poquito más de la trayectoria musical de Los Mirlos.
0: Bueno, tras hacer historia en 2025 con su participación en uno de los eventos más famosos de la industria musical, el Festival de Coachella, sumaron otro hito este año con su participación al icónico Tiny Desk de la radio nacional estadounidense NPR, el resultado: más de 2 millones de visualizaciones en el concierto en YouTube y unos comentarios desbordando de alegría. ¿Cómo se siente tocar en escenario donde antes la cumbia amazónica no llegaba, Jorge?
2: Bueno, muy felices, muy contentos, ¿no?, de tener esta ventana tan importante y poder llevar nuestro arte, nuestra música, nuestra cultura de la Amazonía del Perú, ¿no? Estamos muy contentos por el apoyo del público, ¿no? Y felices.
1: Bueno, fuimos 7 en el escenario en estos eventos, tanto de Coachella como lo último también, ¿no?, de Tiny Desk. Pero atrás de nosotros estaba todo el Perú y todo Latinoamérica, porque son nuestros seguidores que siempre están atentos a lo que están haciendo Los Mirlos.
2: Bueno, aprovechamos también, aparte de llevar nuestra música, también dejar un mensaje, ¿no?, sobre la protección a la Amazonía, al planeta, ¿no?, que es el pulmón del mundo, ¿no? Para tomar conciencia.
0: Sí, exactamente es lo que les iba a decir. De hecho, aprovecharon esta participación para dejar un mensaje muy fuerte al público, un mensaje político, cuando dedicaron el tema Llanto en la Selva, y aquí cito, dijeron: los hermanos indígenas que defienden el pulmón del mundo hasta con su propia vida. ¿Qué está pasando hoy en día en la Amazonía peruana?
1: Bueno, nosotros no somos políticos, somos simplemente artistas, somos músicos y queríamos dar nuestro mensaje de apoyo a las comunidades que están protegiendo los bosques de la Amazonía, porque cada vez...
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exactamente la hora 7 con 14 minutos en el país. ¿Qué tal? Buen día. Bienvenidos a este martes 13 de octubre de 2026. Bienvenidos al servicio de noticias de Red 101. Mi nombre es Carlos Lagos. Estaremos con ustedes, como siempre, hasta la hora 9, repasando lo más importante de Mendoza, el país y también lo que pasa en el mundo en esta mañana completamente nublada y que además ha tenido lluvias durante la madrugada. Buena parte de la madrugada con tormentas en la provincia de Mendoza. Le comentamos cómo está la mañana. Tenemos una temperatura a esta hora, ya a las 7:15, de exactamente 10 grados con 3 décimas, humedad de 97%, como verá, humedad muy elevada a esta hora. Además también tenemos un viento sur a 12 kilómetros por hora. Pronóstico para esta jornada que indica lo siguiente: nublado, lluvias, máxima de 16 grados. Le contamos también cómo sigue la semana. Para mañana miércoles tenemos una mínima de 7, máxima de 16. Mañana también lluvias en la madrugada, en la mañana, en la tarde y también en la noche. El día jueves tenemos una mínima de 8, máxima de 16. También tenemos en la jornada lluvias aisladas. El viernes parece que se calma el tema tormentas, parece. Tenemos una jornada con una mínima de 8, máxima de 16. Así se va a mover la semana prácticamente. Y además va a estar ese día viernes mayormente nublado, tal vez algún tipo de llovizna hacia la noche. El fin de semana tenemos el día sábado mínima 9, máxima 18, va a estar mayormente nublado. Y el domingo tenemos una mínima de 14, máxima de 17, también va a estar parcialmente nublado. Aparentemente el domingo, sábado y domingo, algo se verá de sol. Y el lunes arranca la semana que viene otra vez mayormente nublada la jornada con temperatura de 16 y máxima de 24. El lunes de la semana que viene ahí tenemos un ascenso de la temperatura, especialmente la máxima. Pero hoy, le reitero, mínima 10, máxima de 16 y lluvias en la mañana, en la tarde y también en la noche. Para escucharnos, estamos como siempre en el dial 101.5, también estamos en internet en redes101.com.ar y también tenemos ya habilitado el número de WhatsApp 2617-555-101. Ahora sí, los temas que estamos ampliando en esta jornada con bastante información que tiene que ver con la política y especialmente con la economía, porque el gobierno, especialmente el presidente Milei, que sale de gira por Estados Unidos, afirmó que no va a echar a Caputo y aseguró que tiene 125 mil millones de dólares para hacer frente a una eventual corrida el año que viene. El gobierno descarta corridas, pero dice que por las dudas se está preparando. Bueno, con respecto a la salida del ministro Caputo, la semana pasada comentamos que habían versiones que indicaban no salida, pero como que el gobierno estaba escuchando otras voces en materia económica. El presidente dice que sigue Caputo en economía y además dice que tiene él un vínculo simbiótico con el actual ministro. Así lo dijo en una nota que dio a una radio de Buenos Aires. Enseguida vamos a estar justamente escuchando algunos conceptos del jefe de Estado, que habló de todo, habló también del tema reelección, dijo que él cree que va a ser reelecto el año que viene, es más, que está trabajando con un plan para después del año 2027, y también se refirió a la visita del Papa León XIV, que está en suspenso, esto porque hoy justamente lo operan de un pulmón, ¿no? Al respecto, el presidente dijo que podría tener cambios la agenda si efectivamente el Papa no viene al país el próximo 8 de noviembre. Si la situación demanda un corrimiento de fecha, nosotros estamos dispuestos para hacer los ajustes necesarios, fue lo que dijo el presidente con respecto al tema de la salud papal. Además también dijo que estaban orando en el gobierno por él, ¿no? Bueno, a todo esto el que habló fue también el periodista y neurólogo Nelson Castro. Él reveló que consultó de forma privada a varios especialistas ahí de Roma y, bueno, le han recomendado justamente no viajar, no subirse a un avión. Es más, dijo Nelson Castro, si fuera mi paciente, le diría, no viajes, olvídate de ese viaje. Igualmente, bueno, no depende, digamos, de los consejos de él. Buenos consejos, por supuesto, pero veremos qué es lo que se define en las próximas horas. Lo último que se conoció es que la agenda que tenía el Papa
para los próximos días se suspende hasta el 20 de

datos de Argentina. Es más, había pronosticado un crecimiento para este año de 3,5% y lo bajó a 2,1%. Además, también para este año estimó una inflación promedio de 32,5%. Justamente hoy se conoce la inflación del mes pasado, del mes de septiembre, y todo indica que va a estar en torno aproximadamente al 2%. O sea que sube comparada con la inflación de agosto. Bueno, ¿por qué motivo? Por el tema subas en alimentos y también bebidas. Este dato lo dará a conocer el INDEC en las próximas horas y también se conocerá el dato de Mendoza, que había marcado para el mes de agosto 1,5. A nivel nacional 1,7, pero estiman que el numerito va a ser mayor. Igualmente, la sensación que uno tiene cuando va a una compra no es que todo se ajuste 2%. En una compra de 10.000 pesos, por ejemplo, de un producto que vale eso, no se ajusta 200 pesos. Se ajusta, se está ajustando un poquito más, ¿eh? Pero bueno, es el número oficial que difundirá en las próximas horas el INDEC y acá en Mendoza la Dirección de Estadísticas e Investigaciones Económicas, que depende del Ministerio de Economía Provincial. Bueno, también tema que seguiremos en esta mañana, balance del fin de semana largo. Acá en Mendoza han visitado la provincia aproximadamente 72.000 turistas que han dejado un impacto económico de 22.180 millones de pesos. Datos oficiales del ente Mendoza Turismo. Han habido distintos eventos, por ejemplo, se presentó exitosamente el cura DJ portugués Padre Guilherme. Esto fue el día sábado en el Teatro Griego Frank Romero Day. Importante presencia de gente y también ahí hubo DJ en la previa. Hay un muy buen desempeño de parte de justamente el DJ mendocino y también director de la emisora, Marcelo de Ambrosi. Bueno, también temas que vamos a seguir en esta mañana. El tema de, decíamos, inflación. La inflación que, digamos, ha descendido en comparación con el gobierno anterior, pero pese a la baja, igualmente la ropa sigue siendo cara, ¿no? Es un informe que ha elaborado, en este caso, es el índice mensual de precios de la Fundación Fundar, que analiza costo de vida regional y también poder de compra en divisas. Según el informe, la indumentaria en la Argentina duplica en dólares el costo de prendas similares, por ejemplo en Chile, Brasil o también Perú. Además también, según dice el informe, el rubro gastronómico también tiene una tendencia similar. Una cena promedio en un restaurante porteño de gama media supera ampliamente los valores de otros lugares de la región. El informe también explica, bueno, por qué motivo, ¿no? La ropa es cara en la Argentina y hace referencia, por ejemplo, a la inercia de inflación local, los elevados costos impositivos que gravan la producción y también la dinámica del mercado cambiario. Bueno, otros temas también que vamos a seguir en esta mañana, un tema que el gobierno va a tener que atender en algún momento, ¿no? Si bien es cierto, y tal como ha posteado en las últimas horas el asesor presidencial Santiago Caputo, la Argentina tiene sectores dinámicos. Él menciona en un posteo que hizo hace algunas horas, por ejemplo, menciona petróleo, menciona minería y menciona agro. Hay sectores que no levantan cabeza, y especialmente el sector de las pymes y especialmente el sector de los empleos industriales, porque desde el primer trimestre del año 2024 hasta igual periodo de este año se han perdido 66.000 empleos industriales. Esto es en todas las provincias. Solamente unas pocas jurisdicciones han creado empleo a nivel país. Son, por ejemplo, Santa Cruz, Neuquén y también Río Negro. En el caso de Mendoza, según el informe, el numerito es negativo, 4,5% para abajo. O sea, Mendoza está entre las provincias más afectadas en lo que es la pérdida de empleo en las industrias. 4,5% para abajo Mendoza. Bueno, 7:25 minutos, más temas que seguiremos en esta mañana. Los ajustes. Hace un mes más o menos comentamos de departamentos de Mendoza que están haciendo ajustes,
justamente porque las cuentas no

0: están ahí, están en el límite, ¿no? Y ahora se le suma el departamento de Guaymallén, que ha dispuesto un ajuste importante. Es más, el ajuste salarial en ese departamento afecta, lo que se ha dispuesto, a más del 80% del personal, y según ha comunicado el intendente Marcos Calvente, esto es por tiempo indeterminado. Bueno, por ejemplo, esto, repito, afecta al personal municipal. Esto incluye, por ejemplo, la eliminación de un bono compensatorio para gran parte de empleados y también un achique del 10% en los salarios de los funcionarios públicos. Él, bueno, habló justamente con la prensa local, conversó con el matutino Los Andes y explicó que la caída de la recaudación en distintos niveles del Estado obligó a revisar los gastos de la comuna de Guaymallén. Confirmó que cerca de 2.450 empleados van a dejar de percibir un bono de 350.000 pesos, en tanto que aproximadamente 500 empleados que cobran menos de 1.200.000 van a conservar el beneficio. Esto, repito, si usted está en la comuna y percibe menos de ese monto, 1.200.000, bueno, esa bonificación, ese bono, lo mantiene. Para arriba, directamente se elimina. Está pasando lo que está pasando en toda la economía argentina, tanto en el ámbito público como también privado, decía justamente el intendente, y dice que esta situación macro está golpeando fuerte los recursos. Además, como él comentó, esto es por tiempo indeterminado. Bueno, más temas que vamos a continuar en esta mañana, porque también estuvo haciendo declaraciones, más que declaraciones, emitió un comunicado otro intendente acá de Gran Mendoza, Diego Costarelli, de Godecruz, que él habló de las elecciones del año que viene y se mostró partidario de la continuidad. No importa quién, decía Costarelli en un comunicado, sino que él dice que independientemente de quién, del nombre, debe continuar la actual política acá en la provincia. Él dice que es una provincia ordenada, previsible, el privado se anima a invertir, es ahí donde se genera el empleo, pero esto no pasa solo, detrás hay una forma de gobernar, decía Costarelli. Igualmente siempre hay cosas por mejorar, lo hablo con los vecinos todos los días, pero bueno, él plantea eso, ¿no? Esta necesidad de que el año que viene, en las elecciones, más allá de los nombres y de los candidatos, la política estatal se mantenga, ¿no? Bueno, seguimos con más información y atención con este planteo de los empresarios, especialmente de los transportistas de Mendoza, los dueños de camiones. La gente de APROCAM es la Asociación de Propietarios de Camiones. Están muy enojados con el cobro del incremento del peaje en la Ruta 7. Dice que esto es inadmisible. Emitieron un comunicado, decíamos, donde rechazan el inicio del cobro de peajes a vehículos de carga en el corredor internacional de la Ruta 7 por parte de la empresa concesionaria Caminos de la Aconcagua. Bueno, ¿por qué motivo? Dicen que el estado de ese camino es imposible, ¿no? Desde el sector han tildado de, este peaje de inadmisible, argumentando que el servicio comenzó a cobrarse sin que se hayan realizado las obras básicas para garantizar la seguridad vial. No es que se opongan al cobro de peaje, sino que entienden que primero las obras, después cobrarlo. Bueno, el planteo que hace la gente de APROCAM. Además, también recordemos, hablando de planteos y de reclamos, médicos y odontólogos del PAMI inician un paro nacional por 96 horas y el gobierno busca destrabar este conflicto. Están pidiendo, obviamente, que les paguen más, ¿no? Actualmente los médicos de cabecera están cobrando, escuche la cifra, por paciente, 2.700 pesos, y piden que esa suma se eleve, por lo menos, a 4.500 pesos. En el caso de odontólogos, trascendió, el pago es de 374 pesos por paciente. Piden que esto se eleve a 1.500, 1.500 a 3.000. Bueno, así está la situación de los prestadores que han anunciado este paro de 96 horas. Y además también recordemos el domingo próximo, Día de la Madre en la Argentina, Hay ofertas, promociones del centro. El consumo ha caído y por ese motivo los comercios de Mendoza están buscando sostener las ventas, especialmente los comercios del centro, de los centros de cada departamento, de capital, y también los distintos paseos comerciales. Han lanzado promociones con los bancos y con eso aspiran a que se entonen las ventas. Exactamente la hora 7:31. Repasamos cómo está la mañana, temperatura en capital. En este momento tenemos 10 grados con 3 décimas, humedad de 97%, cielo nublado. Pronóstico para este martes que indica lo siguiente: nublado, lluvias aisladas y máxima de 16 grados. Hacemos una pequeña pausa y después el desarrollo de estos temas aquí en el servicio de noticias de Red 101.
1: 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Esta es la hora Red. 7:32. 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

0: Bueno, exactamente la hora 7:34. Vamos a repasar cómo está la mañana. Actualizamos la temperatura en capital. Bajó un poquito, pasamos de 10,7 a 10,4 grados. Ahora, humedad 91%, cielo nublado. Pronóstico para este día martes 13 de octubre, que indica lo siguiente: nublado, tormentas, máxima de 16 grados. Se habla de lluvias aisladas, para ser más precisos. Bueno, comenzamos con información que tiene que ver con el presidente Milei, que además hoy está arrancando con una gira por Estados Unidos. Parte hoy, llega el día viernes en la mañana temprano, va incluso a recibir un premio. También va a estar disertando en un evento de la Cámara de Comercio de Estados Unidos. Tiene reuniones, no se habla de un encuentro con Donald Trump, pero va a mantener reuniones también con empresarios, obviamente promocionar a Argentina. Llega el viernes y prácticamente sin desarmar mucho la valija, tiene que viajar después el domingo lunes hacia España. Ahí también tiene actividad, obviamente, económica y también, por supuesto, política, ¿no? Pero bueno, comencemos con lo último que ha dicho. Hace unas horas nada más, ayer justamente dio nota a una emisora porteña, a Radio Mitre, ahí habló con Eduardo Feynman, y dio algunas definiciones, ¿no? Algunas que son obvias. Bueno, dijo, por ejemplo, que no va a echar a Caputo del Ministerio de Economía. Él aseguró que, además, también frente a una corrida el año que viene, que el gobierno, digamos, no la descarta, tiene ya previstos 125.000 millones de dólares. Y también se refirió a la visita del Papa León XIV, una visita que está en veremos. Hoy justamente opera en el Sumo Pontífice de un nódulo en un pulmón. Además, también se ha comunicado en las últimas horas que la agenda que tenía prevista se suspende hasta el 20 de octubre. ¿Qué pasa con la visita a Argentina del día 8 de noviembre? Es lo que está ahí en suspenso. Por ahora, de eso no se ha comunicado nada. Formalmente, no hay ningún tipo de anuncio de suspensión de visita, pero todo indica que algo tal vez haya, ¿no? Algún tipo de novedad. Es más, el presidente Milei dijo que el gobierno está dispuesto a correr, ¿no?, la agenda si la situación lo amerita. Bueno, con respecto al tema de Luis Caputo, ¿por qué dijo eso, que no lo va a echar a Caputo? Porque la semana pasada se conoció una visita que recibió justamente el presidente Milei de un economista de apellido Hades, que dio su punto de vista sobre la economía. Algunos medios dejaron trascender como que presentó prácticamente un plan económico, y a partir de ahí comienzan las versiones, ¿no?, también los rumores. Es más, en ese evento no estuvo el ministro Luis Caputo, no asistió aparentemente porque no se sentía bien, pero después Caputo fue a una emisora, ¿no?, que conduce un conocido militante libertario, el Gordo Dan. Bueno, después de esto aparecen los rumores, y Milei, en esta nota que dio, afirmó que no va a desplazar a Caputo, ¿no? Es más, dijo que es una, no dijo tontera, pero dijo que es algo parecido del tamaño de una casa. Yo tengo, dijo Milei, una relación simbiótica con Caputo, literalmente simbiótica. Además, también calificó de disparate la salida justamente de Caputo y el reemplazo por este economista Alberto Hades, con el cual se juntó la semana pasada. Además, también el presidente aseguró que estas versiones provienen de sectores que buscan hacerle daño a la patria. En el equipo hay división de trabajo. La decisión general del gobierno es mía, o sea, nadie puede cuestionar a Caputo porque es mi política, decía el presidente de la nación. Y ahí fue cuando dijo que tenía para enfrentar una corrida el año que viene, ese monto de 125 mil millones de dólares. Escuchamos entonces ahora al presidente Milei en esta nota que le dio a Eduardo Feynman en Mitre de Buenos Aires.
1: Bien. Y no solo eso, sino que además voy a tener los dólares que me entren por el comercio. Póngale, este año son 30 mil millones de dólares que tengamos de superávit comercial. Bueno, ¿qué no vamos a 20? ¿Sí? Y que me entren 5 de RIG, tengo 125 mil millones de dólares en la billetera para enfrentar, digamos, una corrida. La corrida del año pasado tuvo 70 mil millones de dólares.
2: ¿Usted lo que espera es una corrida para el año que viene?
1: No es que estoy esperando una corrida, pero me preparo. Miren lo que son las cosas. El año pasado, con un congreso.
2: No estaba
1: mucho
2: preparado
1: más
2: y la tuvo. Claro.
1: No, nos preparamos, digo, pero pero pudimos juntar 70 nada más. Y pudimos responder por esos 70, y digamos, sobre la hora nos puso 2.500 palos el Tesoro norteamericano. O sea, llegamos con la lengua afuera. Ahora, pero también es cierto que yo tenía otro congreso, yo no podía, no tenía capacidad de veto. A mí me hicieron 7 intentos de juicio político.
2: Claro,
1: digamos, me votaron 40 leyes tratando de romper el equilibrio fiscal. Bueno, en ese contexto, que nos corrieron por 70.000 millones de dólares y lo resolvimos, bueno, ahora tenemos 125.000 millones de dólares y tengo un congreso donde puedo defender todas las medidas.
2: Presidente, le agradezco mucho haberme...
0: Bueno, estaba una parte de la nota que le dio a Eduardo Feynman. Llegamos con la lengua afuera, dijo el presidente, reconoció, ¿no?, lo que fue la corrida del año pasado, previo a las elecciones. Además, también recordemos, había otro clima político. Estaba el caso Spert, ahí que lo tenía. Todavía no estaba el caso de Adorni, ¿no? Estaba Spert, ahí que finalmente lo corrió. Convoca a Santilli y eso obviamente mejora, ¿no?, el clima. Además, también venía el gobierno de tener un revés en los comicios de la provincia de Buenos Aires. Pero en aquel momento, ahí lo dice en la nota, llegó con lo justo y el aporte además también de Estados Unidos para alcanzar esos 70.000 millones de dólares. Hoy tiene, dice, tendría el gobierno más, tendría 125.000 millones de dólares. Otro tema también que habló en esa nota fue su confianza en que el año que viene su gobierno va a ser reelecto.
1: Yo le digo, con muchos de los ministros, digo, y esto vale para Toto Caputo, y esto vale, digamos, para el caso de Sturzenegger, y esto vale para el caso, digamos, del Ministerio de Regulación, el Ministerio de Economía y de Capital Humano, o sea, Toto, digamos, Sturzenegger y Petovelo. Nosotros ya estamos diseñando todo lo que es 2027 en adelante. Es decir, nosotros llegamos a tener un resultado en el 2000, para el 2027 similar al que tuvimos en octubre. Nosotros creemos que va a ser más alto, pero eso es un detalle. Con eso nos queda una composición del Congreso donde vamos a tener mayoría en la Cámara Baja y vamos a estar a 2 o 3 senadores del quórum en la Cámara Alta.
2: Usted da por cierto ya que va a ser reelecto.
1: Nosotros vamos a dar la pelea y nosotros creemos que vamos a ser reelectos. O sea, si no creyéramos que vamos a ganar, no vamos a ir a jugar. O sea, digo, entonces nosotros estamos no convencidos, estamos recontra convencidos. Mire, le paso un ejemplo. Una de las cosas que impactan fuertemente, digamos, es que haya crédito, ¿no? Bueno, el crédito en el último mes creció 7%, el crédito hipotecario. ¿Sabe qué implica eso para de acá dentro de 10 meses? Que se duplica el crédito del sector hipotecario. Si usted sigue teniendo inflación a la baja, las jubilaciones reales aumentan, el consumo aumenta porque gana el salario real. ¿Sabe qué? El consumo le va a empezar a despegar. Sí, digamos, si usted considera el plan de obra vial, todas las privatizaciones de trenes y todo lo que entra de RIG, va a tener las inversión volando.
2: Pero los 18...
0: Bueno, ahí estaba el presidente Milei, optimista con respecto al tema de su reelección para el año que viene. Y también, bueno, cuando dice el presidente que la inflación va bajando y el salario real, digamos, se va incrementando, no es porque haya más aumentos vía paritaria, sino porque justamente desciende la inflación. Hoy se conocerá el dato del INDEC a nivel nacional y también conoceremos el dato de Mendoza. Esto que dice el presidente además también se da en un marco donde se acaba de conocer, hoy tema de tapa en buena parte de la prensa económica del país, lo que dijo el Fondo Monetario, porque a pesar del optimismo que tiene Milei, el Fondo Monetario acaba de bajar la proyección de crecimiento de Argentina para este año, y fíjese usted, se espera que, bueno, en vez de crecer Argentina 3,5% como previó, ahora prevé un crecimiento para este año de solamente 2,1%, un recorte significativo. Además, también el gobierno está buscando cerrar con el Fondo Monetario una negociación técnica por la tercera revisión de metas del programa actual para destrabar un desembolso de 860 millones de dólares. Eso es lo que tiene que ver con las dos caras de la economía, ¿no? El optimismo del presidente y lo que, por su parte, plantea el Fondo Monetario. Otro tema también que tocó el presidente Milei es la visita del Papa León XIV a Argentina. Bueno, hoy lo operan, como decíamos, la Iglesia mantiene la esperanza de que venga, pese a la operación. Recordemos que la visita arrancaría el domingo 8 de noviembre y el lunes 9, bueno, comienza la actividad, ese día es feriado en todo el país. De la visita del Papa, el presidente decía lo siguiente.
1: Bueno, el otro día, de hecho, hice público la preocupación al respecto y que estábamos orando por él, uh-huh. Y que, bueno, digamos, para que pueda venir a la Argentina, y bueno, y si la situación demanda un corrimiento en la fecha, nosotros estamos disponibles a hacer los ajustes necesarios. Porque son dos temas muy importantes cuando usted recibe a un papa, porque está la magnitud religiosa. Uh-huh. En el caso argentino, el 75% de la población es católica. Claro. Por lo tanto, ese es el líder espiritual del 75% de los argentinos. Es un dato que uno no puede soslayar, uh-huh. Pero al mismo tiempo hay otro dato muy importante, que es un jefe de Estado.
2: Totalmente.
1: Y es un jefe de Estado que es líder espiritual de 2.500 millones de seres humanos. No estamos hablando de un líder, digamos, todos son importantes, pero tiene una magnitud planetaria distinta.
2: Uh-huh. Totalmente, totalmente. Presidente, se conoció hoy...
0: Bueno, ahí estaba parte de la nota que daba, como decíamos, a Eduardo Feynman ahí en Mitre de Buenos Aires, ¿no? Hablando en este caso de la visita del Papa. Exactamente la hora 7:47, le cuento cómo está la mañana, temperatura a esta hora, exactamente 10 grados 4 décimas, humedad de 91%, cielo nublado, pronóstico para este día martes 13 de octubre, indica lo siguiente, nublado, lluvias aisladas y máxima de 16 grados. Para comunicarse con nosotros, 2617-555-101. Hacemos una pequeña pausa y después más noticias aquí en Red 101.
3: 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Esta es la hora Red. 7:48. 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

0: Bueno, exactamente la hora 7:51, la temperatura en capital se mantiene en 10.4°. Para hoy tenemos de pronóstico lluvias aisladas y máxima de 16, la humedad está en 91%. Damos la bienvenida a esta hora a nuestro columnista, analista, José Luis Pepe Toso, bienvenido.
1: Gracias, buen día Carlitos, ¿cómo va?
0: Muy bien,
1: ¿cómo
0: fresco,
1: estamos?
0: ¿No?
1: Agradable, fresco, pero inestable, lluvioso, sí.
0: Exactamente. Bueno, a propósito del tema lluvias, han habido inundaciones en la zona de Ruedo del Medio, departamento de Maipú. La tormenta de anoche, que incluso duró buena parte de la madrugada, afectó distintos departamentos, especialmente el departamento de Maipú, según se ha conocido. Bueno, ahora justamente el matutino Los Andes, en la edición digital, está reportando lo que pasó en Ruedo del Medio, donde la acumulación de agua sobre la ruta provincial 50 dejó autos, camionetas y colectivos atrapados. Además, también el asfalto cedió. ¿Por qué motivo? Porque se están haciendo obras cloacales. El tramo comprendido, atención, entre Isidro Massa y el acceso este quedó colapsado de agua ayer justamente. Igual pasó entre calle Pueyrredón y también Isidro Massa, donde las condiciones dificultaron la circulación. Distintos videos que se han justamente viralizado vía redes sociales han mostrado cómo ha quedado, por ejemplo, el caso de la rotonda El Tapón.
1: El Topón.
0: Uh-huh. Datos de Defensa Civil, hasta el momento, dan cuenta de 85 incidentes relacionados con la tormenta en varios puntos de la provincia, especialmente el este provincial. El departamento con más novedades del este fue San Martín, 22 incidentes. Ahí tenemos viviendas anegadas, un derrumbe de techo. También Guaymallén, se han contabilizado 20 novedades. Bueno, dos cables en corto, dos postes con peligro de caída. También Rivadavia, con 8 incidentes. En Maipú, además de lo que comentamos recién, Defensa Civil reportó 6 novedades. Un árbol caído, 3 calles anegadas y 2 cables en cortocircuito. Mm. El tema es también, bueno, San Rafael también tuvo algunas novedades. Es como la prensa de Buenos Aires, cuando se refiere a algún hecho en alguna provincia, habla temporal en toda la provincia, ¿no?
1: Sí.
0: Cómo lo exageran con tal de tener un
1: título.
0: Un titulito o alguna repercusión en redes.
1: Bueno, acá los que vivimos en la ciudad de Mendoza, en alrededores, tal vez no tuvimos anoche, cayó una lluvia duradera de varias horas, pero tal vez en otras zonas, por lo que reporta, por ejemplo, ahora Los Andes, ha sido más contundente la tormenta. También hay que tener en cuenta esto de este viejo refrán de mi infancia, en el que caen 4 gotas locas y todo se inunda, ¿no? Hay que ver también el estado de las calles, estas rutas que se hunden, estas roturas de pavimento que aparecen ante las lluvias. Hay que ver también cómo está la infraestructura, y por ahí también, casualidad, un caso vinculado con cloacas, ¿no?
0: Claro.
1: Otro problema. Así que...
0: No, y aparte de lo que siempre planteamos, Pepe, ¿no? El tema de cómo están las acequias,
1: claro.
0: Los desagües, ¿están limpios? ¿No están limpios?
1: Claro. Pero es indudable que hay zonas que son más vulnerables que otras, y donde se producen las mayores acumulaciones de agua aparecen todos estos problemas. De todas formas, como pinta el panorama, hablando en idioma más cotidiano, vamos a tener evidentemente por lo menos una primavera bastante
0: húmeda.
1: Estamos a mediados de octubre y hemos tenido temperaturas cambiantes, llevamos varios días nublados con lluvias intermitentes. Es un panorama complicado.
0: Bueno, ¿cómo sigue la semana? Justamente hablando de esto, para mañana miércoles tenemos una mínima de 7, máxima 16. Mañana también tenemos lluvias aisladas en la madrugada, en la mañana, de mañana, en la tarde y en la noche. El día jueves también tenemos mínima de 8, máxima 16, y también lluvias aisladas en la mañana y en la noche. El viernes va a estar mayormente nublado, la temperatura similar, igual que el jueves, 8 y 16. Mayormente nublado y en la tarde-noche del viernes con lluvias. Y el fin de semana va a estar nublado, mínima 9, máxima de 18, el día sábado, El domingo mínima de 14, máxima de 17. O sea que el sol recién lo vemos el día sábado, tal vez algo, claro, el domingo. O sea, solcito no hay.
1: No, ha aparecido de a ratos este fin de semana. Muy, muy módico.
0: Exacto. Bueno, módico ha estado el presidente, más tranquilo en sus declaraciones. No ha hecho tantos insultos, pero...
1: No. Insultos, lo que se conoce como insulto, creo que ayer no, con Eduardo Feynman.
0: Por ahí una palabrita, sí, al referirse a, digamos, a lo que él opina de lo que se dice de la salida de Caputo en economía.
1: Amagó, porque hubo un momento que le hice una pregunta a Feynman, que dice, ¿puedo responderle en latín? Dijo. Sí, sí. Mira, dice, estaba de buen humor.
0: Sí, y el latín fue unas malas palabritas.
1: Porque muy atinado Feynman le dijo, como usted quiera, presidente, como diciendo, mire, yo no lo autorizo, usted es el presidente. Y dijo, bueno, no.
0: Reconoce que el gobierno se está preparando para una eventual corrida el año que viene. Sí. Por más que diga que no. Sí. Es más, dice que ya han juntado, van a juntar 125 mil millones de dólares. Estos serían unos 50 mil más que el año pasado.
1: Ah, sí, eso evidentemente es así, seguramente será así. Ahora, más allá de... vos hiciste una muy buena selección de lo que los mejores pasaje de la entrevista. Reiteró algo que ya había dicho, que si el año que viene repiten la elección del año pasado, va a tener una mayoría propia en la Cámara de Diputados, en el Senado un parecido, bueno, eso. Ahora, que un presidente de la Nación, a 3 años de gestión, tenga que decir que el que toma las decisiones, que el que gobierna es él, porque eso es lo que quiso decir, el que toma las decisiones, todo a raíz del tema Caputo. Pero se supone que el presidente de la Nación es el que toma las decisiones. Eso me pareció un poco desafortunado, pero dio una definición importante que ratifica lo que muchos piensan. Dijo, es como que él preside y toma las decisiones, pero pone el foco en los temas en los cuales él tiene más definida su estrategia. Él lo dijo en un pasaje de la entrevista, no sé si en esta que has reproducido vos, pero en un pasaje de la entrevista en Radio Mitre dijo, mi gran tarea es la economía, por eso él habló de la simbiosis con Caputo,
0: claro,
1: y la batalla cultural, como diciendo,
0: ideológica.
1: Claro, el tema ideológico, todas estas confrontaciones, las críticas, denostaciones, burlas, etcétera, etcétera, de los trolls y todo ese ejército, forma parte de su... De lo que le gusta, eso lo debe divertir mucho a él, me imagino.
0: Pero hay un dato ahí que hoy justamente publica, independientemente de esto que dice, de los dólares que tiene, de una economía que está en crecimiento... Y el optimismo de la reelección, porque él dice que se están preparando incluso con medidas, dijo una nota para después de 2027.
1: Claro.
0: Dijo una nota que está trabajando con su equipo, ¿no? Igualmente, más allá de eso, los mercados todavía no le suben el pulgar. Y es más, hoy en el diario El Cronista dice, antes del IPC, mercados e inflación, un banco de inversión teme el costo político de la austeridad y su efecto electoral. Es el banco UBS y hace referencia a eso, al tema del costo político, Pepe, de la austeridad, con la cual el gobierno se maneja, el no hay plata, la motosierra, esas son las cosas que están mirando desde afuera los inversores.
1: Claro, sin duda. Y
0: está bueno, bien ser optimista, pero...
1: Y vos lo diste más temprano, ahí hubo también alguna calificación de advertencia del Fondo Monetario Internacional sobre el crecimiento, ¿no?
0: Bueno, hoy es tema de tapa, Pepe, en todos los medios. El Fondo Monetario que recorta el crecimiento de Argentina, había calculado para este año un 3 y pico y finalmente, 2 y pico.
1: Claro.
0: Un punto y medio para abajo.
1: Claro.
0: Es el recorte que hace el Fondo Monetario. Se le suma también al recorte que hizo hace poco, ¿te acordás? El Banco Mundial. También recortó el crecimiento de Argentina. se le suma este vaticinio que hace el Banco UBS, y los mercados, reitero, desde marzo en adelante vienen medio en caída, ¿eh?
1: Claro, claro.
0: Bueno, exactamente las 8 con un minuto, la hora en el país. Le cuento cómo está la mañana: temperatura 10 grados 4 décimas, humedad de 91%. Pronóstico para este martes 13 de octubre, que indica lo siguiente: nublado, lluvias aisladas y máxima de 16 grados. Hacemos una pequeña pausa y después la columna de José Luis Toso.
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1: Ahora sí podemos decir que estamos prácticamente a un año. Estamos a un año de las elecciones generales presidenciales de 2027. ¿Por qué referencio? Porque no tendríamos que estar hablando de las elecciones, sino que tendríamos que estar pensando en otras cosas los argentinos. Sin embargo, la política se encarga día a día de recordarnos que falta un año para las elecciones, y con ese recordatorio nos está advirtiendo que durante un año, desde ahora, desde octubre de 2026 hasta octubre de 2027, vamos a tener cada vez con más intensidad, a medida que los meses vayan transcurriendo, más información y noticias abrumadoras que a veces poco le interesan a la gente. Bueno, el panorama hay que plantearlo igual, porque el gobierno está empecinado, no lo logra todavía, en concretar lo que sin duda va a ser una desprolija reforma política, una desprolija reforma electoral que surgirá, no me cabe duda, es muy probable por lo menos que así sea, surgirá del juego de conveniencias entre el gobierno nacional y las provincias, o sea, los gobernadores aliados en cada una de las provincias. ¿Y a qué me refiero? A que va a haber paso, no va a haber paso, las van a suspender, no, las van a eliminar. En algunas provincias, elecciones provinciales PASO sí, en otras provincias no. En algunas provincias, no se confundan, porque de las PASO directamente nunca existieron y no existen y no existirán. Bueno, este es el panorama, esta es la discusión de la clase política argentina en este momento. Clase política en la cual tenemos que incluir, por supuesto, al oficialismo de turno, que venía de alguna forma a reformar el sistema político, a dejar de lado o a excluir a lo que se consideraba una dirigencia caduca, nefasta, pasada de moda. Bueno, sin embargo, seguimos hablando de los mismos temas. Y con respecto al escenario, ya que no tenemos más remedio que ver cómo está la cosa para el año que viene, bueno, tiene razón el presidente Milei cuando dice: tengo fe en ir por la reelección. Sí, a pesar de las dificultades económicas, además del estado recesivo, no solamente sensación, sino estado recesivo, en el que dicen muchos economistas que se encuentra la economía argentina en general, o la situación complicada que viven las clases medias y bajas de la República Argentina por esta todavía indefinida situación económica nacional. Bueno, a pesar de eso, la gente en su mayoría, lo dicen las encuestas, lo dicen la mayoría de las encuestas, sigue confiando en el gobierno, o sigue viendo que detrás del actual gobierno, detrás del actual oficialismo, no hay muchas más alternativas. La única alternativa a un año vista, a un año de las próximas elecciones, sigue siendo el justicialismo. Los que quieren una alternativa o una posible alternativa a Milei y al gobierno libertario, no se ilusionen mucho, porque no las hay. Lo único que aparece en el horizonte político partidario es el justicialismo, que está muy dividido, que se va a seguir mostrando dividido el próximo sábado, cuando celebre un 17 de octubre más, día histórico de la fundación del peronismo, pero que sigue siendo la única alternativa al gobierno libertario, por lo menos hasta ahora, de cara a las próximas elecciones de octubre de 2027. Así que eso es lo que tenemos, eso es uno de los detalles importantes. Estamos a un año de las próximas elecciones y las alternativas, para el votante, para las expectativas de los que se ilusionan con la votación que viene, las alternativas al día de hoy siguen siendo las mismas. Continuidad del gobierno libertario, según las encuestas actuales, con muchas posibilidades, o un peronismo que todavía no logra ordenarse y que no logra hasta el momento solucionar sus diferencias internas.
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9: 8:12 minutos. 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

0: Bueno, exactamente las 8 con 16 minutos. Vamos a repasar cómo está la mañana. Temperatura 10 grados con 4 décimas, humedad de 91%, cielo nublado. Pronóstico para este martes 13 de octubre, indica nublado, lluvias aisladas y máxima de 16 grados. Bueno, seguimos con más información. Vamos ahora con una que se ha publicado en el boletín oficial, una novedad, novedad entre comillas, ¿no? Porque ya la gente lo sabía y tiene que ver, Pepe, con el régimen de zona fría, porque finalmente hoy justamente el presidente Milei hizo oficial una modificación de este régimen de zona fría que impactará en usuarios de gas de Mendoza. Únicamente a Malargüe va a estar exceptuado de los cambios que se van a implementar, ¿no? Con lo cual el resto de los mendocinos están sujetos ahora a nuevos requisitos económicos y sociales para contar con el subsidio en la tarifa de gas, ¿no? La reforma quedó plasmada mediante una ley, 27.828, sancionada por el Congreso el pasado 24 de septiembre y publicada hoy en el boletín oficial.
1: Claro, ya se oficializó.
0: Exactamente. Esto establece, bueno, un nuevo esquema de asignación de subsidios. Uno de los principales cambios es que el acceso al descuento por zona fría deja de depender únicamente de la ubicación geográfica para los usuarios comprendidos en el esquema de subsidios focalizados. Desde ahora también se tiene en cuenta, por ejemplo, el ingreso del grupo familiar y determinadas condiciones sociales. La legislación también establece que el régimen de subsidio al gas va a continuar vigente hasta diciembre de 2031. Hay un dato ahí para tener en cuenta, porque si, por ejemplo, en algún componente familiar alguien hizo, por ejemplo, compró un auto, eso salta.
1: Hoy en día salta todo.
0: Hoy claro. Salta y claro. Sale como que, bueno, el subsidio no va más por ese motivo. Bueno, ¿cómo cambia la situación para los mendocinos? Como decíamos, ¿no? En el caso de Malargüe, el departamento continúa incluido expresamente entre las regiones beneficiarias, junto a la Patagonia y la Puna. La pregunta que muchos se hacían, ¿no? Que se oponían incluso en el gobierno de Mendoza, decían, bueno, ¿qué tiene Malargüe que no tiene Alvear o no tiene San Rafael o San Carlos, departamentos que están pegados? Bueno, ahí está la crítica, ¿no? Para el resto de Mendoza, el esquema será diferente. La bonificación adicional por zona fría queda comprendida dentro de este régimen de subsidio focalizado, por lo cual su otorgamiento está condicionado al cumplimiento de requisitos específicos. El alcance de la medida en Mendoza se refleja en la cantidad de usuarios que actualmente están comprendidos en el régimen. De acuerdo con cifras de Ecogas difundidas durante el tratamiento de la ley, son 421.000 los beneficiarios en la provincia. De ese total, 218.000 acceden al descuento de 30% en la factura de gas y otros 203.000 tienen una bonificación de 50%. La ley dispone que pueden acceder únicamente al esquema nuevo usuarios residenciales que estén inscriptos en el régimen de subsidio focalizado, se encuentren dentro de la subzona bioambiental contemplada por la norma y cumplan con los criterios económicos o sociales establecidos. Claro. O sea, en definitiva, no todos los hogares que actualmente cuentan con el beneficio por su ubicación van a tener garantizada

0: inferiores a 3 canastas básicas totales, correspondientes a un hogar tipo 2, según el INDEC. Bueno, queda una serie de, digamos, de requisitos que hay que cumplimentar, pero lo que queda claro es que la cantidad que tenía, que estaban beneficiados, se disminuye con esto que se aprobó en el Parlamento en septiembre pasado. Recordemos que el que Mendoza pierda la zona fría contó con la aprobación, levantaron la mano a favor de esto, por ejemplo, en la Cámara de Diputados, Luis Petri.
1: Claro, sí, todo el oficialismo.
0: Exactamente, estaba también ahí
1: Lisandro Nieri, Pamela Berasay.
0: Pamela Berasay, también había otra legisladora mendocina en diputados, que tiene muy poco conocida.
1: Bueno, no, todos los que Correa ya, o sea, todos los que pertenecen al eje
0: radical libertario
1: lo han hecho. Incluso creo que en esta oportunidad también Lourdes Arrieta, que es opositora en este momento al gobierno de Milei, también votó. Con el argumento de los subsidios. No me acuerdo cuál fue su fundamentación.
0: El día que se aprobaba en diputados y se aprobó en senadores esto, la diputada subió un video tocando la guitarra.
1: Claro.
0: Y ahora ha estado posteando en redes sociales un video en un gimnasio.
1: Claro.
0: Pero bueno, es como que hay algunos legisladores que están en otra. Más en lo social, más en las redes.
1: Se opuso el justicialismo y en el Senado, sí, cuando se revisó, si bien se los dos senadores por Mendoza, o sea, los dos senadores oficialistas por Mendoza votaron en contra, me refiero a Rodolfo Suárez y a Mariana Jury, fue un día en el cual no estuvieron presentes los justicialistas que se oponían a esto, y con un quórum muy justo, muy estricto, a pesar del voto en contra de los dos mendocinos, Patricia Bullrich, que es la jefa del bloque de senadores libertarios, logró la sanción final de este proyecto.
0: Pero bueno, el tema es que esto ya está oficializado. Ya está.
1: Ahora publicó, hay que ver las consecuencias.
0: Y sí. Pero sí, para destacar eso, ¿no? ¿Quiénes son los que...? Es más, Petri había votado a favor del subsidio años pasados, de que Mendoza estuviese en zona fría.
1: Cuando todavía no era libertario.
0: Claro, ahora vota, como se hizo libertario, ahora vota, levanta la mano en contra. Creo que también Pamela Berasay había votado, sí, a favor de que Mendoza estuviese en la zona fría. El tema es que se incluyó en su momento, por ese motivo también la crítica al régimen, se incluyeron provincias que no meritaba que estuviesen zona fría.
1: No, o sea, todos patalean. Ahora, Santa Fe y Córdoba, por ejemplo, estaban incluidas en algunos sectores, y la verdad es que, y bueno, están más al norte, en general están más al norte que Mendoza, y es indudable que Mendoza tiene zonas frías, como vos señalabas recién, zonas frías que en invierno son muy rigurosas. Pero bueno, ahora habrá que ver las consecuencias y habrá que ver si hay algún planteo en contra, a nivel judicial, en contra de esta...
0: Este régimen que
1: ya está. Desde luego, régimen, ¿no?
0: Bueno, seguimos con más información, y además también hay que ver si esto incide después en la inflación. Bueno, justamente hoy se conoce la inflación de septiembre, que según lo que se especula, aparentemente ha interrumpido la tendencia de desaceleración de precios que venía dándose, con lo cual se estima que va a estar cercana al 2%. Además, también se conocerá la inflación del mes de septiembre de Mendoza. Recordemos que a nivel nacional había marcado para agosto 1,7, se calcula que va a ser ahora más cercana a 1,9 o a 2, y Mendoza había marcado 1,5%. Las estimaciones de las principales consultoras privadas muestran un panorama con leves diferencias, pero la mayoría estima que va a haber un ajuste especialmente impulsado por alimentos y también por algunos precios estacionales, por eso la ubican entre 1,9 y 2%. Acá doy un dato casero.
1: Un dato
0: de la inflación, de las percepciones individuales.
1: ¿Fue a la despensa?
0: Cuando se dice inflación 2%, uno estima, a ver, tomemos como referencia un producto que valía, Pepe, 10.000. No se ajusta a 200 pesos ese producto. Se ajusta más, se están ajustando más. El café que venía, bueno, a una velocidad más o menos moderada, venía a

0: mil y pico, cuartito de café, de marca conocida. Hoy está en 7,800.
1: Claro, más, recordemos que el resultado que se da a conocer es un balance, un equilibrio.
0: Un equilibrio.
1: Un promedio.
0: Un promedio incluso de cosas que la gente no consume.
1: De una canasta que está objetada.
0: Exacto, exacto.
1: Bueno, o sea, un sistema de medición que está objetado y que recordemos que le generó un dolor de cabeza al gobierno cuando hace varios meses ya, por el tema de la actualización o no de la medición, los sistemas de medición se están remontando a principios de siglo, no olvidemos que ya llevamos un cuarto de siglo transcurrido, eso le costó la renuncia al anterior titular del INDEC. El hijo de Labaña.
0: Uh-huh. Marco Labaña.
1: Marco Labaña. Así que, no, eso que vos decís es cierto. Muchas veces la gente dice, pero ¿cómo puede ser que dé 2%, 1,8, 1,7, si a mí, como decía Carlos, el café me aumentó tanto, la carne me aumentó tanto?
0: La carne dicen que más sí, o menos estamos, se ha mantenido, se ha mantenido porque aparte no hay consumo de carne. Es más, la gente está mutando a que carne de cerdo, especialmente, está consumiendo más pollo, no claro. Tanto carne vacuna, pero lo cotidiano, incluso lo que no es cotidiano.
1: No.
0: Ejemplo, un ejemplo que la gente seguramente lo percibió el fin de semana. El heladito. Mm. ¿No? Un cuartito, 5,400. Vas al otro día, 6,000.
1: Mm. Sí.
0: Una panadería, de calle San Martín, muy buena pastelería. La tarta de determinado producto, 7,800, 8, bueno, ahora 9. Y vos decís, pero entonces no.
1: Claro,
0: la inflación, la sensación térmica que uno tiene, por eso digo, son apreciaciones individuales que a lo mejor coincide con lo que la gente percibe, no es del 2%.
1: No. La sensación térmica es acalorada.
0: Y es más.
1: Es como esto que tratábamos recién, zona fría deja muchos calientes, ¿no?
0: Fíjate vos, el tema de, por ejemplo, productos que uno consume y lo comparás con el año pasado. Vuelvo al tema del helado, que salía a lo mejor el medio kilo 7, bueno, ahora sale 10.
1: No, el helado está, en general, es bastante costoso. Sí. Hay mucha competencia, hay marcas.
0: No son productos de la canasta básica alimentaria.
1: No, de ninguna manera. En este momento el helado es un postre, no es un lujo ni mucho menos, pero es un postre costoso.
0: Pero lo que uno con verdura también ha pegado un salto.
1: Sí.
0: Pero hay incluso algunos comercios que me parece, o opinión por supuesto personal, están haciendo ajustes de precios. Hay que ver cuál es el fundamento. Alquiler subió tanto, mano de obra, empleo, gas, luz, en fin, distintos elementos que componen los costos. Después viene la queja, ¿eh? Las ventas minoristas caen, los clientes no compran, el cliente compra online para otros productos, pero tal comercio está con una competencia agresiva. ¿Ves los super? ¿Ves también los precios de los super? La disparidad que hay de... Está bien, está buena la competencia, pero por ahí algunas cadenas que se le sale.
1: Sí, sí.
0: La cadena.
1: Se le sale la cadena.
0: Y ves otras que decís, pero ¿cómo? Este producto importado, es cierto, es más barato esta mermelada francesa que esta mermelada hecha en la Patagonia.
1: Sí.
0: Claro. Son las por eso digo las cositas que uno descubre en los movimientos cotidianos que hace. Bueno, hoy se conoce entonces el dato de inflación.
1: 4 de la tarde, decimos. Martes 13.
0: Se calcula que va a estar la anualizada por encima de 32-33%.
1: Sí,
0: la anualizada, para atrás.
1: La anualizada comienza a tener, a ser mirada con expectativa, porque ahí en ese comparativo, ese numerito también permite ver cómo se evolucionó o no. Estamos hablando de la de hoy, la que se conoce hoy es la de septiembre. Pues estamos hablando de septiembre 2025, septiembre 2026.
0: Exacto.
1: Cuidado.
0: Sí. Uh-huh. Y esa inflación de 30 y pico anual es la inflación que tienen países vecinos, en una década.
1: Sí, con suerte.
0: La inflación mensual nuestra es la inflación que tienen otros países mensual. La nuestra es anual. El 2 mensual nuestro es el 2 anual.
1: El interanual.
0: De otros países.
1: El interanual.
0: Incluso el anual.
1: Sí, el anual, sí. ¿En cuánto va a terminar la nuestra si seguimos con esto?
0: 30 y pico, 32, 33.
1: Claro. Acordate que había el proyecto de presupuesto vigente, ¿cuánto había calculado?
0: 21.
1: ¿Y cuánto calcula para el año que viene?
0: Claro, 21 para el año que viene. Había calculado también, el tema es que no se cumplen los pronósticos en los presupuestos. Es más, fíjate vos, el Fondo Monetario, que tal como comentamos más temprano, bajó su pronóstico de crecimiento de Argentina para este año de 3,5% a 2,1%.
1: Es mucho.
0: Dijo también que proyectó una inflación promedio para este año 32,5, lo cual es mucho. El gobierno dice, bueno, la inflación es una causa monetaria, y dice que no hay emisión monetaria. Entonces, ¿de dónde surge la inflación? No. Y no, porque la inflación del gobierno anterior dura varios años, lo que dejó como saldo no se soluciona inmediatamente, sino que es el arrastre. Pero hay
1: un argumento que va perdiendo fuerza, indudablemente.
0: Bueno, y a propósito de esto, del tema inflación, hay un informe estos datos se desprenden del índice mensual de precios relativos de Fundar, una consultora que da cuenta que pese, fíjate vos, a la leve baja de inflación en dólares, Argentina tiene la ropa y los restaurantes más caros de la región, dice el informe. Es un informe de una consultora. Igualmente acá en Mendoza estamos viendo que hay algunos sitios que están haciendo un esfuerzo notable para mantener la clientela, con ofertas, con promociones, pero este informe da cuenta de eso, ¿no? Que el fenómeno de inflación en moneda dura sigue posicionando el mercado local con valores superiores a los de sus vecinos sudamericanos. Este dato se desprende de esta consultora, decíamos Fundar, que analiza costo de vida regional y el poder de compra en divisa. Según el informe, la indumentaria en Argentina duplica en dólares el costo de prendas idénticas o similares en países como Chile, Brasil o Perú. Sí. En el rubro comida también, acá lo que analiza es restaurantes porteños, dice que una cena promedio en un restaurante porteño de gama media supera ampliamente los valores de los principales, las principales capitales de la región. Con respecto a por qué motivo el encarecimiento en dólares de la ropa argentina, lo atribuye a factores macroeconómicos estructurales. Se destacan inercia inflacionaria local, elevados costos impositivos que graban la producción, y también la comercialización y la dinámica del mercado cambiario. Aunque el tipo de cambio oficial y los financieros han experimentado movimientos recientes, no llegaron a compensar el ritmo de la suba de precios internos. Por ese motivo también, ¿qué es lo que hace la gente? Apuesta a la compra online.
1: Sí. Porque le resulta, primero, mucho más práctica, más cómoda el que puede y el que dispone de la tarjeta para poder comprar, y se evita una serie de trastornos, ¿no? Pero bueno.
0: Bueno, ¿qué es lo que dicen los empresarios textiles locales? Argumentan que el precio final al consumidor está compuesto en más de un 50% por impuestos y costos de alquiler en centros comerciales, lo que reduce su margen de maniobra para bajar los precios. Bueno, exactamente la hora 8:34. Repasamos cómo está la mañana. Temperatura 10 grados 4, humedad 91%. Pronóstico para este martes indica nublado, lluvias, máxima 16 grados. ¿Hacia el este algo?
1: No, hacia el este nublado, incluso con algunas nubes así tipo tormenta. Se ve muy poquito un solcito que asoma por allá lejos, pero no, 90% de nubes, y en algunos casos hasta amenazantes. Mire.
0: Sí, acá un oyente, Carlos Jürgen, siempre se comunica, nos deja sus mensajes. Bueno, saludos a la dupla ganadora. Dice, hablando de carne, no se olviden de la carne de oveja. No sé a qué se referirá. Pero bueno, plantea eso. No bueno. Se olviden de la carne de oveja. Bueno, vamos a la pausa.

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0: 8:37 minutos. 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

0: Bueno, faltan 21 minutos para la hora 9 de la mañana en la República Argentina. Repasamos cómo está la jornada. No ha cambiado prácticamente la temperatura. Tenemos ahora 10 grados con 3, recién tenemos 10,4. Humedad 91%, cielo nublado. Pronóstico para este martes 13 de octubre indica nublado, lluvias, máxima de 16 grados.
1: Como dicen los meteorólogos, poca amplitud térmica. O sea, vamos a tener apenas 16 grados de máxima.
0: Así va a estar también mañana, pasado mañana, y con lluvias. Bueno, aquellos que les gustan los vehículos, y especialmente los que les gustan las camionetas, hay novedades porque está confirmado la nueva Toyota Hilux, ya tiene fecha de lanzamiento en la Argentina. Según lo que publica el portal y profesional, la presentación de la novena generación de la Hilux ya tiene fecha 12 de diciembre. Fecha estipulada por la marca dentro de un largo calendario de revelaciones que arranca al inicio justamente de ese mes. Es un lanzamiento esperado, según lo que publica el portal iProfesional. Además, también en materia de ventas, siempre está ahí arriba, en el podio, ¿no?
1: Ha pasado a ser una de las clásicas, ¿no?
0: Exacto. Este año, con patentamiento en baja para todo el sector, cae 1,7% en los primeros 9 meses del año, comparado con igual etapa del año anterior, según datos de ACARA, que es la Asociación de Concesionarios de la República Argentina, pero lleva vendidas más de 24.000 unidades, con enorme diferencia con respecto, por ejemplo, al segundo, que es en vehículos, ¿no? Fiat Cronos, que tiene 17.700. En tanto que la segunda pickup es la Ford Ranger, que tiene 16.288 unidades vendidas. O sea, le saca casi 8.000 de diferencia.
1: Bastante diferencia, ¿no?
0: A su segundo similar. Bueno, la nueva Hilux busca seguir siendo líder con varias novedades. Estrena motor híbrido y eléctrico, el cual será revelado en 2027. También el año próximo será el turno de otro formato. También la SW4 también se presenta el año que viene, así que bueno, esto se fabrica, recordemos, en la planta de Zárate. Ahí se ha hecho además una inversión de parte de la compañía de $1.300 millones. Motor, la versión electro 2.8, turbo diésel, y hay otra también, otra versión eléctrica, ¿eh? Esto, aquel que le interese, ya la nota está difundida con más detalles y con imágenes en el portal iProfesional. Además, también habrá otros.
1: Claro, te anuncia también el Ford Ranger, que es otro clásico, pero que viene detrás en la preferencia, ¿no?
0: Será, según dice, híbrida enchufable. La marca ya vende la Ford Maverick híbrida, una pickup compacta con sistema híbrido convencional. Y además también en breve se lanza la nueva Volkswagen Amarok, fabricada en Pacheco, en sociedad con la china SAIC. Así que, bueno, también hay novedades en materia de vehículos chinos. Pero, entonces, aquel que es fanático de la Hilux, la fecha de la nueva, 12 de diciembre.
1: No te olvides de dejar enchufado el auto a la noche.
0: Imagínate, ¿no? Ya es una realidad.
1: Ya es una realidad.
0: Bueno, pasamos de esto, de esta novedad, pasamos ahora a la otra, digamos, la otra cara de las noticias, que es ¿qué está pasando con las comunas de Mendoza? Porque varias comunas, como hemos comentado en este año, están haciendo ajustes. Distintos departamentos, porque las cuentas, digamos, están obviamente con menos ingresos. Y se le ha sumado también en los últimos días el departamento de Guaymallén. Sí. Ahí el intendente Marcos Calvente ha defendido este ajuste que afecta, según reconoció, a más del 80% del personal municipal. Bueno, ¿qué es lo que se va a hacer? Fundamentalmente la eliminación de un bono compensatorio para gran parte de los empleados y también un achique del 10% en los salarios de los funcionarios políticos. Él estuvo conversando ayer justamente con el matutino Los Andes, él explicó que la caída de la recaudación en los distintos niveles del Estado obligó a revisar los gastos en la gestión municipal. Bueno, en este marco confirmó lo siguiente, que cerca de los 2.450 empleados, un sector, ¿no?, que tiene empleados, la comuna va a dejar de percibir el bono de 350.000 pesos. Mientras que aproximadamente 500 que cobran menos de 1.200.000 van a conservar el beneficio. está pasando lo que está pasando en toda la economía argentina, tanto en el ámbito público como también en el ámbito privado. Esto macro está golpeando fuerte los recursos, dijo Calvente. Bueno, es el...
1: A ver, 350 mil pesos en el Estado no es despreciable, según, ¿no? No,
0: aparte, es lo
1: no
0: que
1: lo ganás en el sector privado.
0: Es el modelo, también aclaremos, es el modelo que cuenta con el respaldo del gobierno provincial.
1: Sí, sí, bueno, complicado para...
0: Zona fría. La eliminación contó con el visto bueno del gobierno provincial, más allá de los de ciertos enojos de Natalio Mema o de algunos intendentes. El gobierno provincial fue en esa línea y en diputados la orden fue respaldar eso.
1: Claro, pero los intendentes se ven obligados a hacer esto que realiza Calvente, porque realmente, bueno, es un la baja de la recaudación en el Estado es un reflejo de la situación de mucha gente, ¿no? Que no paga su... O sea, lo que...
0: El orden paga lo cortable.
1: Primero pagás lo cortable, hablando de servicios, y lamentablemente las municipalidades son las que quedan relegadas, quedan en el último lugar, lo cual es complicado, porque en realidad todos estos problemas... La mayoría de estos problemas cotidianos que vemos, especialmente cuando llueve intensamente o hay problemas climáticos en general, son problemas atribuidos al mantenimiento a nivel municipal. Pero bueno, la gente corta primero el servicio, como vos decís, que no te cortan. O sea, no te pago lo que no me cortás. Y las municipalidades se ven muy afectadas. Y más una municipalidad grande como la de Guaymallén, que sabemos que tiene una cantidad de poblacional importante, ¿no?
0: Claro.
1: Y tiene que atender una demanda importante.
0: Bueno, el intendente Calvente decía que proyecta cerrar este año con un 20% menos de recursos,
1: claro,
0: respecto de lo previsto en el presupuesto. Es mucho, 20% menos. Además, también estimó que esto que está haciendo, este recorte salarial, permitirá un ahorro cercano a los 800 millones de pesos, equivalente al 10% del gasto en salarios, según su cálculo. Se han comprimido los recursos. Tenemos que ir ajustando el gasto, decía el jefe comunal. Además, también, con respecto al tema de los funcionarios, bueno, dice que en ese caso la reducción para funcionarios va a ser del 10%. Esto para intendente para abajo. Los funcionarios políticos. También ahí se achica en ese porcentaje. Bueno, un factor que entiende la comuna complicado las finanzas fue el incendio ocurrido en abril del data center municipal. Esto afectó servidores, sistemas informáticos utilizados justamente para la administración y la gestión tributaria. Calvente comentó que el siniestro agravó la caída de los ingresos municipales como consecuencia que durante aproximadamente 90 días no se pudieron emitir las boletas para el pago de tasas. Es un detalle eso no menor. Y también, bueno, por supuesto, hizo una advertencia para el año que viene. El dirigente radical sostuvo que las perspectivas presupuestarias para el año próximo obligan al municipio a establecer nuevas restricciones sobre su gasto. Esto que se ha dispuesto, estas medidas, son por tiempo indeterminado. Dijo, tenemos que ajustar los gastos en este fin de ejercicio para encarar 2027, que según dijo va a ser más complejo de lo que han sido el 24, el 25 y este 2026. Hablamos del departamento más poblado que tiene Mendoza.
1: Exacto.
0: Bueno, 8:48 minutos, última pausa.

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0: 8:50 minutos. 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

0: Bueno, faltan solamente 8 minutos para la hora 9, último bloquecito del servicio de noticias de Radio 101 de esta semana corta. Hoy es martes, recordemos, no es lunes. Bueno, y hoy justamente están operando el Papa León XIV. Hay que destacar que, bueno, ha ingresado finalmente al Hospital Gemelli para ser operado de un nódulo pulmonar antes de, veremos, ¿no?, su viaje a Latinoamérica. Recordemos, Pepe, que el presidente había comunicado ayer una nota que dio que dice que el gobierno está dispuesto, claro, a correr las fechas si así lo amerita.
1: Y además no le queda otra, o sea, el Papa será bienvenido y el gobierno le preparó en ese sentido un operativo importante, pero si corresponde desde el punto de vista diplomático incluso como Estado Vaticano, que bueno, una visita tan importante sea bien recibida cuando sea. Yo creo que habrá que ver, ha habido colegas, por ejemplo Nelson Castro, que es médico además y que tiene mucha experiencia, ayer en su programa de Radio Rivadavia dijo que si fuera por él, él le aconsejaría como médico al Papa no viajar. No.
0: Es más, dijo que había consultado, había hablado con varios médicos
1: que coincidían
0: de Roma y coincidían. Además, también lo que se ha conocido es que el Vaticano ha cancelado todas las audiencias que tenía hasta el 20 de octubre.
1: Claro.
0: Y sí. Por la operación, con lo cual es difícil que se dé la visita, que recordemos, iba a arrancar el próximo 8 de noviembre, el lunes 9 feriado en el país, pero falta la información oficial.
1: Claro.
0: Esto depende de,
1: digamos, es un nódulo pulmonar, este es algo muy incipiente, pero es una intervención quirúrgica delicada. Es una pena que un hombre sano y fuerte como el Papa, que tiene 71 años, pero que ha llevado una vida muy, muy sana, que tiene la suerte de tener una vida sana, justo a tan poco tiempo del inicio de su pontificado tropiece con este problema. Hay que ver qué consecuencias tiene. De todas formas, el postoperatorio no debe ser una cuestión sencilla, así que es totalmente coherente esta información que dice que hasta el 20 de octubre se cancelan las audiencias en el Vaticano.
0: Sí, pero más o menos 8:30 ingresó el Papa al Hospital Gemelli para la operación, hace minutos nada más. Así que bueno, queda esperar, por supuesto, que salga todo bien y después el posoperatorio, ¿no?
1: Claro.
0: Bueno, vamos ahora a últimas noticias que tienen que ver con Mendoza. Un planteo enojados y con razón los empresarios de APROCAM, acá de Mendoza, es la entidad que nuclea a dueños de camiones, que han manifestado en un comunicado un duro rechazo después del inicio del cobro de peaje a vehículos de carga en el corredor internacional de la Ruta 7 por parte de la empresa concesionaria Caminos de la Aconcagua. Bueno, ¿por qué motivo? Bueno, tildan esta medida como inadmisible, argumentando que el servicio comenzó a cobrarse sin que se hayan realizado las obras básicas para garantizar la seguridad vial. Recordemos que el inicio de la concesión trajo consigo un incremento sustancial en la estación de peaje de Las Cuevas. Anteriormente, los camiones abonaban un monto inferior a 2.000 pesos. Ahora los valores oscilan entre 7.500 y 9.300, dependiendo del número de ejes de cada unidad. Estamos hablando de un incremento entre 300 y 400% con el nuevo concesionario. Bueno, Carlos Messina, que es presidente de APROCAM, cuestionó con firmeza esta modalidad y aseguró: en cualquier servicio, primero se brinda la prestación, claro, y después se cobra. Ajá. Por eso consideramos que esta medida es inadmisible.
1: Y sí, dice, raro, ¿no? Es extraña. Pagá y después te hacemos la obra.
0: Bueno, eso pasaba en los 90. Cuando usted, por ejemplo, le reclamaba Telefónica, ¿te acordás? Pague primero.
1: Ah, no, sí, te lo siguen haciendo.
0: Bueno, es más, dice el empresario, ¿será que estamos volviendo al modelo de concesiones de los años 90? Decía Carlos Messina. Bueno, el diagnóstico que han realizado desde APROCAM sobre el tramo que va desde Agrelo hasta el paso internacional Cristo Redentor, dijo, es sumamente preocupante. Han advertido también que casi dos décadas sin intervenciones han provocado, bueno, roturas en la calzada. También habla de distintos trayectos, Punta de Vacas y Las Cuevas, presenta severas deformaciones, losas destruidas, puentes dañados. También aseguran que las grietas y los pozos provocaron roturas de neumáticos. Un tema no menor, el tema neumático, porque junto con frenos y amortiguadores son el triángulo de seguridad de cualquier vehículo.
1: Exacto. Vos fíjate lo que dice ahí Messina al pasar esto de cuántos años dijo de inacciones.
0: 20 años.
1: Claro, bueno, es correcto, porque esto no es solamente un reclamo a la política de que no hay plata, que es el eslogan preferido de Milei. Hay que remontarnos a la inacción de gobiernos anteriores. Y cuando hablamos de 20 años, lamentablemente caemos, digo lamentablemente, pues algunos peronistas creen que uno machaca sobre las gestiones kirchneristas. No, todos han sido culpables. Malas concesiones en los 90, que dejaron todo a mitad de camino, después mala presencia del Estado.
0: Esa atención, no escuchan los planteos de los
1: que
0: corren ese lugar.
1: Y te sucede a toda esa inacción, te sucede un gobierno que te dice no hay plata, no hay plata para caminos, no hay plata para obras. No, primero hacé la obra y después, o sea, lo correcto hubiese sido en este caso, te arreglo los caminos y después, bueno, concesionamos y vemos a quién se lo damos el mantenimiento. Pero el planteo de Messina me parece correcto, además es cierto. Pagame y te hago la obra, ¿no?
0: Es más, ellos dicen, no estamos en contra de los peajes.
1: Pero por supuesto que no.
0: Lo quieren pagar, lo que dicen, bueno, primero, y además también, primero reparen, dicen. Claro. Y además el incremento. Pagaban 2.000, ahora van a pagar hasta casi 10.000, claro, según la cantidad de ejes de los vehículos. Bueno, y queda una pendiente, esto la reiteramos, tiene que ver con médicos y odontólogos del PAMI, porque están iniciando un paro nacional de 96 horas. El gobierno, bueno, está aparentemente buscando destrabar el conflicto. Esto fue convocado por la Asociación de Profesionales de la Salud, que responde al atraso en los ingresos y el aumento de los costos de materiales. Bueno, por ejemplo, actualmente los médicos de cabecera cobran 2.700 pesos por paciente. Están pidiendo que esa suma se eleve a 4.500. Odontólogos dicen el pago por paciente 374 pesos.
1: Sí, no, es una cosa increíble.
0: Y apuntan a establecer un valor de entre 1.500 y 3.000 por lo menos.
1: Por eso esto transforma a los supuestos beneficiarios en víctimas, no beneficiarios. Por eso hay que decirle a las víctimas del PAMI que por favor se informen de este paro, que también tiene asidero, pero la verdad es que
0: Los montos que están recibiendo.
1: Por un lado tienen razón los profesionales, pero dejar a la gente sin servicio.
0: 96 horas el paro,
1: mucho,
0: ¿no? Bueno, dicen también que los ingresos reales han caído a la mitad desde abril. Por su parte, las clínicas que trabajan con el organismo dicen que están en plena negociación paritaria con el personal de la sanidad, por lo cual es imperioso actualizar el valor de las prestaciones. Lo que nosotros pretendiendo es, por lo menos, no atrasar más los valores vigentes. Uh-huh. Bueno,
1: hora de irnos.
0: Sí, domingo próximo, Día de la Madre. Mañana tenemos ahí algunas novedades de cómo se están moviendo los comercios de Mendoza en cuanto a descuentos, ofertas, promociones que están haciendo en un contexto donde las ventas de los comercios han caído, según dice la CAME, 2,1% en los primeros 9 meses del año. Bueno, exactamente a las 9 nos vamos, José Luis Toso.
1: Hasta será mañana.
0: Mañana miércoles.
1: Será hasta mañana, gracias.
0: En la análisis de los temas, Pepe Toso, en la conducción y producción, Carlos Lagos, en la puesta en el aire, Walter Herrera, dirección, Marcelo De Ambrosi, que estuvo de muy buena actuación como DJ en la previa del Cura DJ.
1: Gran y emotivo espectáculo, según los que tuvieron el privilegio de presenciarlos, el del Cura DJ, y gran aceptación de la gente a la música que ofreció Marcelo De Ambrosi en la previa, lo cual nos alegra mucho por la vigencia de Marcelo en estos 50 años con la música.
0: La gente pedía bis.
1: Sí, sí.
0: Otro. Así que sí, nos consta. Bueno, nos vamos ahora sí. Buen comienzo de esta corta semana. Enseguida llega, no llega. Ah, no tenemos Radio Francia hoy. Ah, bien, hay paro en Francia.
1: Ah, bueno.
0: Hay paro en Francia, con lo cual no vamos a tener entonces el servicio.
1: Seguimos con música.
0: Así es. Así que, bueno, acá justamente el operador me recuerda, ¿no? Es un paro ahí en Francia, así que vamos a transmitir otra emisora. France 24, en lugar de Radio Francia Internacional.
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3: En todo el país, en ciudades como Lyon, como Marsella o como Lille. En todo caso, los estudiantes consideran que el gobierno por ahora solo les ha respondido con migajas a sus diferentes reivindicaciones. Los estudiantes continúan pidiendo mejores horarios de estudio cuando a veces tienen jornadas de hasta 10 horas con muchos huecos en esos horarios también y por supuesto la insalubridad de los establecimientos educativos que a veces faltan de calefacción, de ventilación, pero también incluso de agua en los baños. El gobierno, una de las primeras medidas que dijo que iba a tomar era la de contratar al menos unos 3.000 profesores que hacen falta, pero esto se ha venido haciendo únicamente a cuentagotas e incluso hay ciertos profesores que se vieron asignados a clases de temas, de materias que nunca antes han enseñado. Ahora, los estudiantes continúan movilizándose, todo esto a pesar de que las vacaciones de otoño comienzan a finales de esta semana. El día de hoy, según cifras oficiales, hay al menos 200 liceos que han sido bloqueados y según los sindicatos estudiantiles, pues el movimiento también ha llegado ya a las universidades. Dicen que al menos el 70% de estas instituciones están bloqueadas o tienen algún tipo de cierre el día de hoy. A esta manifestación aquí en París se han unido también sindicatos de trabajadores, como ustedes pueden verlo, para apoyar a los estudiantes y en parte también para brindarles mayor protección frente a la respuesta de la policía que ha sido supremamente violenta. Hoy se esperan entre 140 mil a 200 mil personas en las calles de todo el país, menos que la semana pasada, y el gobierno espera en realidad y dice que el movimiento se está de alguna manera yendo ya un poquito en declive, pero los estudiantes dicen que continuarán manifestando y que están listos para participar en la manifestación del día sábado, una manifestación en todo el país para protestar contra los altos costos de la vida.
4: Vamos ahora a Ceuta. Los reyes de España visitan esta ciudad autónoma, un evento que no se producía desde 2007 cuando lo hicieron el hoy emérito Juan Carlos I y la reina Sofía. La de Felipe VI y Leticia se da en apoyo a los residentes locales luego de la crisis migratoria que se llevó a cabo a finales de julio con el cruce masivo de decenas de miles de personas desde Marruecos. Vamos a conectar esta hora con nuestra corresponsal en Madrid, Marina Colorado. Marina, ¿qué tal? Muy buenas tardes para usted. Cuéntenos, ¿cuáles serán los principales momentos de esta visita?
5: Sin duda, el evento que más recordarán los ceutíes va a ser ese primer momento de saludo de los cientos de personas que se agolpaban a las afueras del ayuntamiento, donde el rey recibiría las llaves de la ciudad de Ceuta. Los reyes han estado unos 15-20 minutos caminando, estrechando las manos de esos cientos de personas que, como digo, llevaban horas esperando para ver a los monarcas. Es una visita que ellos hubieran querido que fuera bastante antes, pero muchos llevaban diciendo o han estado diciendo que más vale tarde que nunca. Por la tarde tienen una visita prevista a un colegio, pero sin duda quizás el evento más emotivo será la visita al cementerio musulmán de Sidi Mbarek. Ahí están enterrados 95 víctimas, enterradas 95 víctimas de este cruce masivo o intento de cruce masivo por mar a la ciudad de Ceuta. De esas 95 personas, tan solo 9 pudieron ser identificadas. Recordemos que Ceuta es una ciudad en la que conviven distintas religiones. Si un 50% se califica de católico, hay más del 40% de población musulmana, así como judía e hindú. Esta tarde finalmente tendrán un encuentro con representación de la ciudadanía ceutí, un momento en el que el rey Felipe VI dará un pequeño discurso.
4: Marina, ahora, esta es una visita inédita para Felipe VI y Leticia en un momento de alta tensión en Ceuta y, como lo decíamos, 2 meses y medio después de esta entrada masiva de migrantes al enclave.
5: Sí, exacto. Los medios en España califican esta visita de histórica y es que es verdad que es la primera vez que Felipe VI y Leticia visitan Ceuta y Melilla desde que tomaron las riendas de la corona española. También es la primera vez que la monarquía visita estas ciudades autónomas desde hace casi 20 años, desde el año 2007, y como bien dice, se da 70 días después de esta entrada masiva de personas que llegaron a igualar la población de Ceuta, una ciudad que se ha ido preparando para esta visita de los monarcas con una limpieza o desalojo, más bien, de todos los asentamientos donde había migrantes pues malviviendo. El último se dio hace poco, y es que según el gobierno hay unos 4.400 adultos ya en plazas formales, 3.000 menores en Ceuta que siguen ahí, aunque la policía asegura que hay miles más en asentamientos informales o escondidos. Desde julio, Felipe VI ya recalcaba la importancia de cuidar Ceuta y Melilla como fronteras de la Unión Europea. Este viaje también se da un día después de que el gobierno confirmara que Marruecos había desplegado buques de guerra en aguas españolas durante esos días álgidos de la crisis migratoria y en plena campaña preelectoral. Pero a lo que más hay que estar pendiente será de las consecuencias diplomáticas que pueda tener esta visita, puesto que la última visita de un rey de España a Ceuta y Melilla en el año 2007 pues desencadenó en una pequeña crisis diplomática con el llamado a consultas del embajador de Marruecos en Madrid. Veremos qué contestan desde Rabat.
4: Estaremos atentos a los eventos de esta visita. Marina, muchas gracias por este reporte. Y de España pasamos a Italia. A Roma fue trasladado el Papa León XIV este martes para realizarse una cirugía en la que le extirparán un pequeño tumor hallado en uno de sus pulmones. Es la primera intervención de gran relevancia a la que es sometido el pontífice desde que está al frente de la Iglesia Católica. Y por ello vamos a conectar con nuestra corresponsal en el Vaticano, Irene Savio, a quien saludamos hasta ahora. Irene, ¿qué tal? ¿Qué otros detalles se ha o ha dado el Vaticano sobre este procedimiento?
6: Sí, precisamente lo que sabemos es que el Papa ya se encuentra en el Hospital Gemelli de Roma, ha llegado sonriente, ha saludado a la multitud, incluso parecía no tener prisa por entrar en este centro en el que será operado. Además, el Vaticano, como decía, se ha confirmado que este mismo martes será operado por ese nódulo en el pulmón, una información que hasta ahora no teníamos. El objetivo precisamente es extirpar este nódulo para entender también si es maligno o benigno, y por esa razón también el especialista que lo operará es una persona especializada en cirugía del tórax. De momento, sin embargo, no conocemos cuánto durará esta operación. Eso sí, el Papa se alojará en la misma planta, la décima planta del Hospital Gemelli de Roma, que también usó en su momento el difunto Papa Francisco, pero no en su misma habitación, y esto se debe a que en este momento algunas zonas de ese hospital se encuentran en obras. El Papa León XIV, por esa razón, estará en una habitación cercana. Pero, como decía, son muchas incógnitas en estos momentos, lo que también refleja que aquí en el Vaticano la sensación es que la mayoría de la curia romana desconocía de las condiciones de salud del pontífice hasta su anuncio.
4: Ahora, Irene, ¿qué pasa en estos días mientras el Papa está incapacitado?
6: Pues esa es una gran pregunta, porque no hay un protocolo establecido en caso de enfermedad de los papas. Mucho depende de la voluntad de los pontífices. De momento lo que sabemos es que todas las audiencias están anuladas hasta el 20 de octubre. La siguiente actividad del Papa, de hecho, en la agenda papal en estos momentos, según podemos ver nosotros los periodistas acreditados aquí, es el 22 de octubre. Y además el Vaticano hoy también ha confirmado que el Papa será reemplazado esta tarde por otro cardenal italiano en un acto en Castel Gandolfo, y mañana en la misa de los miércoles por el decano, el nuevo decano del colegio cardenalicio que acaba de ser nombrado. La gran incógnita, por supuesto, es el Ángelus del domingo. Todavía no sabemos dónde estará el Papa, si seguirá en el Hospital Gemelli de Roma o si estará aquí. En el primer caso podría pronunciar un discurso desde allí o enviarlo en formato escrito, pero para esto habrá aún que esperar.
4: Bien, Irene, gracias por este informe desde Roma, y pasamos a Bulgaria. Un nuevo ataque con drones sobre dos buques provocó el hundimiento de una de las embarcaciones frente a las costas del país. Las autoridades locales buscan a 11 marineros que siguen desaparecidos a esta hora. Es el segundo evento de este tipo en una semana, y aunque el gobierno búlgaro indicó no tener las pruebas de que fuera un actor orquestado por Rusia, afirmó que esta ofensiva beneficia a la Federación Rusa. Los hechos fueron condenados por la Ucrania y la Unión Europea, que dijo que el Mar Negro se ha convertido en otro frente de la escalada de la guerra rusa contra Ucrania. En India, tres líderes del movimiento de las cucarachas fueron nuevamente detenidos este martes tras entrar en el Jantar Mantar, uno de los lugares más de protesta más famosos de Nueva Delhi, cuyo ingreso estaba prohibido. Las protestas de jóvenes suponen uno de los mayores retos a los que se ha enfrentado el primer ministro Narendra Modi en sus 12 años en el poder. Ampliamos a continuación.
7: Respaldados por voluntarios, tres líderes del movimiento de las cucarachas entraron en un sitio histórico muy popular para las protestas. En cuestión de segundos, la policía llegó y los detuvo. Las autoridades de Delhi habían dictaminado el lunes que el Jantar Mantar ya no es un lugar designado para manifestaciones. El movimiento afirmó que sus miembros se filtraron en el interior para recuperar el espacio, donde a principios de este año una sentada estudiantil que duró varias semanas obligó a dimitir al entonces ministro de Educación.
8: A Narendra Modi le molesta la idea de que la gente proteste. Son signos propios de un dictador. Y si creen que al eliminar el Jantar Mantar de la lista de lugares de protesta, las protestas cesarán. Eso no va a suceder. Todo el país se convertirá en Jantar Mantar, ya que no es solo un lugar, sino el espíritu de resistencia que permanecerá vivo en cada manifestante.
7: Los partidos de la oposición y el movimiento de las cucarachas exigen la dimisión del presidente de la Comisión Electoral de la India, a raíz de una revisión de las listas electorales que, según los críticos, beneficia al partido del primer ministro Narendra Modi. Una acusación negada por la formación política y por la Comisión Electoral. Sin embargo, las repercusiones están afectando al corazón comercial de Delhi. Connaught Place se vio obligado a cerrar durante el fin de semana por motivos de seguridad. Los comerciantes reabrieron el lunes, pero los clientes han escaseado.
9: Se está perdiendo el tiempo y la economía se hunde día a día. ¿Qué está pasando, señor Modi?
7: Con los líderes de la oposición animando a que continúen las protestas, la presión sobre el gobierno sigue aumentando. Incluso entre los negocios que están pagando las consecuencias, muchos afirman que apoyan a los manifestantes.
4: Y terminamos en África. La Fórmula 1 regresa al continente por primera vez en más de 30 años y el país anfitrión será Ruanda. Así lo anunció el organismo regulador de este deporte, que dijo haber alcanzado un acuerdo de 10 años para que este país de África Oriental albergue el Gran Premio a partir de principios de la década de 2030. Solo otros dos países africanos han acogido esta competencia de automovilismo. El primero fue Marruecos en 1958, seguido por Sudáfrica en 1993.
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0: 9:16 minutos.
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3: 9:21 en la República Argentina. Seguimos transitando lo que es esta media mañana de martes. Se siente como el lunes, pero es martes 13 de octubre, efectivamente. 14 grados la temperatura actual en la ciudad de Mendoza. Una máxima de 18 grados se espera para el día de hoy. Lluvias, lloviznas en distintos puntos de la provincia, así que si todavía no salís de tu casa, salí por las dudas con un paraguas. Mi nombre es Candela Carretero, te cuento que ya escuchamos el servicio de noticias a cargo de Carlos Lagos con el análisis de José Luis Toso y Walter Herrera en los controles. Junto a mí, Karina Martín va a estar en tan solo unos momentos haciendo justamente de todo un poco de noticias, deportes, un especial musical muy bueno para el día de hoy que no se lo voy a quemar ya, en unos minutos te lo cuenta ella. En los controles, Emilio Colombia, en la producción general, Marcelo De Ambrosi. Y te recuerdo, por supuesto, que podés escribirnos a nuestro teléfono al 261-7555-101. Nos encanta que nos cuentes qué estás haciendo, estás en tu casa, en el auto, en el trabajo. También que nos sigas en nuestras redes sociales en @red101.mz. Y, por supuesto, ahí te enterás de todo un ratito antes. Si hay invitados, si hay sorteos, si hay especiales musicales, de qué son, todo te lo enterás antes en nuestras redes. Y también, por supuesto, que nos escuches desde cualquier parte del mundo en www.red101.com.ar. Ya seguimos transitando esta media mañana a 40 minutos casi de las 10 de la mañana y te dejo con esta canción muy, muy copada, muy, muy movida para levantar este martes. Suena She Drives Me Crazy. Esto es Find You Cannibals.

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8: Nueve horas 48 minutos en la República Argentina. El cielo está completamente nublado, hay una lluviecita que está cayendo. La temperatura actual es de 14 grados, la máxima pronosticada para hoy es de 18.
9: Cari, qué buen tema de fondo para este martes, Another One Bite the Dust de Queen.
8: Sí.
9: Qué temazo, aparte tiene un sentido Queen acá, ¿no?
8: Así es, porque les vamos a contar lo que pasó este fin de semana del mega evento en el Teatro Frank Romero Day, porque tocó el padre Guillem Peugeot y la verdad que la rompió. Fuimos con Cande, fuimos con todo el equipo de Red 101 y no paramos de bailar, de cantar. Comenzó a las 5 de la tarde con Marcelo D'Ambrosi, que también la rompió. Impresionante. Fue como un sunset atardecer mientras tocaba. Y un show con fuegos, como con llamas, luces, impresionante. Y la mejor música, por supuesto.
9: Me atrevo a decirte que mi parte favorita fue el homenaje a Messi.
8: Así es. Contanos. Guillem Peugeot se puso la camiseta de Messi en un momento y le hizo un homenaje. Incluso tenía pantallas gigantes porque había un escenario muy bien montado, muy bueno estaba. Y atrás de él, imágenes de Messi con sus mejores goles.
9: Gracias, Messi.
8: Gracias, Messi, al final.
9: Increíble.
8: Muy emotivo, muy emotivo. También le hizo un homenaje al Martín Fierro. Y además, es como que dejó un mensaje muy lindo, porque citó a Martín Fierro, a José Hernández, donde dice que los hermanos tienen que ser unidos y que todos nosotros, los seres humanos, tenemos que estar unidos y tenemos que ayudarnos más. Y ese es el mensaje que dejó, la verdad,
9: Lindo. Me encanta la relación y la planificación que hay con elementos de Argentina.
8: Totalmente.
9: Martín Fierro.
8: Sí.
9: Messi.
8: Sí, totalmente.
9: Muy arraigado.
8: Incluso
9: totalmente.
8: Con nuestro papa que fue argentino también. Así que la verdad que estuvo muy buena.
9: Y pasó temas de Queen. Ahí va la relación.
8: Así es, porque tocó unos temas muy lindos, muy divertidos. Tocó Queen, tocó Knocking Heaven's Door de Guns N' Roses. Así que, bueno, estuvo muy bueno. Ojalá hayan podido verlo. Bueno, y si no, pueden verlo en las redes porque está por todos lados. Y en todos los diarios, en los principales diarios de Mendoza y del país también está.
9: En nuestras redes de Red 101, por supuesto, también van a poder verlo en red101.mz. Salimos igual en Facebook y en Instagram.
8: Y te contamos que el especial de hoy está muy bueno y no te lo puedes perder porque está lleno, lleno de datos curiosos. Porque hoy toca The Pretenders. Así es, The Pretenders y de Chrissy Hynde, que es su cantante, porque ella después deja la banda y comienza como solista. Sus mejores éxitos, vamos a recorrer su historia, que es impresionante y muy divertida. Así que si querés pedirnos una canción o agregarnos una información para que esté en nuestro especial, puedes hacerlo al 2617-555-101. Y ahora te dejamos que disfrutes de la música, porque ahora va a sonar una canción que sonó en el recital de Guillermo Peixot el sábado. Suena Don't Stop Me Now, No Me Detengas Ahora. Esto es Queen.

0: 9:55. Y así sonaba Don't Stop Me Now de The Queen. No me pares ahora. La temperatura actual en la ciudad de Mendoza es de 14 grados. La máxima pronosticada para hoy es 18 grados y hay probabilidades de lluvia muy alta, 90% de probabilidades de lluvia. Así que tomar todos los recaudos porque va a seguir lloviendo. Hoy martes 13 de octubre te vamos a acompañar con Cande y vamos a tener un especial increíble de la banda The Pretenders, así que no te lo puedes perder. Te recuerdo que podés comunicarte con nosotros al 2617-555-101 y ahí nos pedís tu canción o simplemente nos contás qué estás haciendo ahí acompañándonos durante esta mañana. Y ahora, para que sigas disfrutando de la mejor música como siempre, suena All I Wanna Do. Todo lo que quiero. Esto es Sherrod Crown.
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0: 10, un minuto. 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
11: Diez horas seis minutos en la República Argentina, 14 grados la temperatura actual en la ciudad de Mendoza. Una máxima de 18 grados se espera para el día de hoy y la humedad es del 72% en este martes 13 de octubre. En los micrófonos, Candela Carretero, quien les habla, y Karina Martín. En los controles, Emilio Colombi. Vamos con los titulares más importantes. Continúan los efectos de la tormenta en Mendoza. Hablamos de que las consecuencias de la tormenta que afectó a Mendoza durante la noche del lunes continúan a la vista este martes, con calles anegadas, barro y agua acumulada en las laterales del acceso oeste y familias que debieron dejar sus hogares. En Guaymallén específicamente, dos familias fueron evacuadas en Puente de Hierro y trasladadas al Polideportivo Nicolino Loche, mientras que distintos sectores de ingreso y egreso del Gran Mendoza siguen con dificultades para circular. Otra situación de las más complejas se produjo en el distrito de Rodeo del Medio, Maipú, donde la acumulación de agua sobre la ruta provincial 50 dejó autos, camionetas y colectivos atrapados. Además, el asfalto cedió y se inundó la calzada en el sector donde se realizan obras cloacales. Agregamos que, de acuerdo con el relevamiento de Defensa Civil, hasta el momento se registraron 85 incidentes relacionados con la tormenta en distintos puntos de la provincia, especialmente también en el este provincial. Milei oficializó la nueva ley de zona fría. Informamos que el gobierno de Javier Milei oficializó este martes una modificación al régimen de zona fría que impactará en los usuarios de gas de Mendoza. Por un lado, Malargüe mantendrá un tratamiento diferencial con el subsidio sin modificaciones, mientras que por el otro, el resto de la provincia tendrá descuentos sujetos exclusivamente a nuevos requisitos económicos y sociales. Agregamos que la reforma quedó establecida mediante la ley 27.828, sancionada por el Congreso de la Nación el pasado 24 de septiembre y publicada este 13 de octubre en el Boletín Oficial. El gobierno adjudicó por más de 3.700 millones de pesos un sistema de inhibidores de celulares para Almafuerte. Mencionamos que el gobierno de Mendoza adjudicó una licitación pública por 3.753 millones de pesos para la adquisición e instalación de un sistema de inhibidores de celulares, conexiones Wi-Fi y tecnologías antidrones en los complejos penitenciarios Almafuerte 1 y 2, ubicados en Cacheuta, Luján de Cuyo. Agregamos que la contratación fue oficializada mediante el decreto 2.151, firmado por el gobernador Alfredo Cornejo y la ministra de Seguridad y Justicia Mercedes Ruz el pasado 7 de octubre y publicado este martes en el Boletín Oficial. Hoy operan al Papa León XIV de un nódulo pulmonar. Hablamos de que el Papa León XIV será hospitalizado este martes a la tarde por la operación a la que debe someterse para extirpar un nódulo en uno de sus pulmones en el Policlínico Gemelli de Roma, que, recordemos, vuelve a ser escenario protagonista de un pontificado, como ya ocurrió en los últimos meses de vida de Francisco y en el largo papado de Juan Pablo II. Agregamos que la expectativa es sensible especialmente en Argentina, Perú y Uruguay, que son los países en los que León XIV anunció viajes apostólicos en los primeros días de noviembre. Un auto con cinco jóvenes estrelló contra árboles y terminó en un zanjón en Tupungato. Hay un muerto y cuatro heridos. Informamos que un joven murió y otros cuatro resultaron heridos tras un grave accidente vial ocurrido durante la madrugada de este martes en Tupungato. El siniestro se dio justamente sobre calle La Gloria, cuando un Toyota Corolla perdió el dominio, chocó contra árboles y terminó en un zanjón. Según el reporte policial, el hecho ocurrió la semana, justamente el día de ayer, a la medianoche, cuando el vehículo, que era conducido por un joven de 18 años, manifestó que circulaba de norte a sur cuando sufrió la ruptura de un neumático y perdió el control. En la secuencia, el auto impactó contra árboles ubicados a ambos lados de la calzada, realizó varios trompos y terminó en el zanjón de la lateral oeste. Como consecuencia de las maniobras, dos de los ocupantes que viajaban en los asientos traseros salieron despedidos del rodado. El FMI volvió a recortar las proyecciones de crecimiento para la Argentina. Hablamos de que el Fondo Monetario Internacional recortó de manera significativa sus previsiones de expansión económica para la Argentina, proyectando una suba del PBI de apenas el 2,1% para este año. Este cálculo representa un importe que es un importante freno en la actividad, situándose 1,4 puntos porcentuales por debajo de las estimaciones fijadas en el mes de abril. Esta actualización fue dada a conocer en la edición de octubre del Informe de Perspectivas Económicas Globales, difundido en el marco de la Asamblea Anual del FMI y el Banco Mundial, celebrada en Bangkok, en Tailandia. Nos trasladamos al ámbito del deporte, informa Karina Martín.
12: Te compartimos que Godecruz empató entre incidentes y sobre un escandaloso fallo corregido con un celular. Hablamos de que Godecruz dejó 2 puntos de oro en la Floresta tras igualar 0-0 ante All Boys por la fecha 33 de la Primera Nacional. En un partido atravesado por los incidentes, la tensión por lo que jugaba cada uno y dos arbitrajes envueltos en la polémica de la mano de Nicolás La Molina. Con este resultado, el Expreso quedó a 5 unidades del líder Ferrocarril Oeste, cuando restan apenas 9 puntos en disputa. El clima hostil se sintió desde la previa, el inicio del encuentro se demoró media hora como consecuencia de duros enfrentamientos entre la hinchada de All Boys y efectivos de la policía en los accesos al estadio. El mayor conflicto se generó a los 43 minutos del segundo tiempo, con una infracción sobre el ataque mendocino que derivó en la sanción de un segundo penal por parte de La Molina, tras una falta que ocurrió fuera del área. De este modo, la decisión desató el caos, donde los jugadores y el cuerpo técnico del Albo invadieron el campo de juego, protestaron de manera desmedida e incluso le mostraron un teléfono celular al árbitro con la repetición de la jugada, con la policía dentro del campo para resguardar la terna arbitral y varias tarjetas mostradas en el tumulto. El juego estuvo frenado más de 20 minutos. Tras el escándalo, finalmente, La Molina dio marcha atrás en su fallo original y rectificó sancionando tiro libre en el límite del área.
11: 10 horas 13 minutos en la República Argentina, 14 grados la temperatura actual, 18 grados la máxima esperada para el día de hoy y la humedad es del 72%, 90% de probabilidad de lluvias en la provincia. En los micrófonos, Candela Carretero, quien les habla, y Karina Martín. En los controles, Emilio Colombi. Quédate escuchando Red 101, que a las 11 horas seguimos con más titulares.
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0: Muy buen martes para todos. Qué lindo encontrarnos otra vez en esta nueva mañana de Red 101 después de fin de semana largo. Hoy tenemos un especial con una banda que tiene guitarras con carácter, melodías inolvidables y una voz que no se parece a ninguna otra.
1: Bienvenidos, bienvenidas a todos y todas las oyentes que se están incorporando recién ahora, 10:15, justito al aire de Red 101. Hoy tenemos preparado un especial precisamente pedido por ustedes. Fue un pedido de un oyente y está lleno de datos interesantes, de canciones que te van a emocionar, te van a transportar un lindo momento y también, por supuesto, te van a llenar de energía. Vamos a viajar desde los comienzos del punk británico hasta canciones que siguen sonando actuales, con historias, con curiosidades y, por supuesto, como nos, como siempre, con buena música.
0: Hoy vamos a recorrer la historia de The Pretenders y de su líder, la enorme Chrissie Hynde. Chrissie Hynde nació como Christine Ellen Hynde el 7 de septiembre de 1951 en Ohio, Estados Unidos. Creció escuchando rock en la radio y quedó fascinada por grupos británicos como los Beatles, los Rolling Stones y los Yardbirds. De adolescente iba a conciertos, aprendía de oído y buscaba una vida que tuviera más música y menos rutina.
1: Te agrego, ya que estamos contando la historia de esta gran artista, estudió Bellas Artes en la Universidad Estatal de Kent, pero no terminó siguiendo una carrera tradicional. En el año 1973 se mudó a Londres, donde la escena musical estaba cambiando a toda velocidad. Trabajó de distintos empleos y también escribió para el semanario musical de New Musical Express. Ella se movía en el ambiente que estaba dando forma al punk, como ya mencionamos, que era como bastante creciente en esta época. Conoció también a músicos que después serían importantes y fue poco a poco construyendo esta idea muy clara que ella quería tener su propia banda y cantar sus propias canciones.
0: Así es. Y antes de convertirse en una figura de rock, Chrissie estuvo cerca de la escena punk londinense y trabajó en la tienda de ropa de Malcolm McLaren y Vivian Westwood.
1: Tuvo todos los trabajos.
0: Todos, ¿no? Además escribe, canta, compone, es fotógrafa. Bueno,
1: hace todo, multifacética.
0: Todo. Malcolm McLaren y Vivian Westwood, de esta tienda donde ella trabajaba, fueron una influyente pareja creativa y sentimental británica que definió la estética, la moda y la actitud del movimiento punk en el Reino Unido durante la década de 1970. Allí ella se cruzaba con músicos, artistas y personajes que estaban rompiendo las reglas de la época. Pero ella no quería quedarse en la periferia de esa historia, quería estar arriba del escenario.
1: Me encanta. Desde muy temprano ella tenía muy claro lo que quería.
0: Sí.
1: Esto está bueno. Y si seguimos con la línea temporal de su vida, nos vamos al año 1978, cuando encontró la combinación que buscaba junto al bajista Pete Fardon, el guitarrista James Honeyman Scott y el baterista Martin Chambers. Así nacieron The Pretenders. El nombre viene de la canción The Great Pretender de Platters, sería Los Plateros, un clásico de los años 50. Y el nombre tiene una ironía encantadora. No sé si la conoces, Cari, porque aquellos jóvenes que parecían recién llegados iban a terminar convirtiéndose en una banda fundamental.
0: Su primer gran paso fue una versión de Stop Your Sobbing, deja de sollozar, deja de llorar tanto, sería una canción de Ray Davies de The Kinks. Después llegaron Kid, Niño, y en 1980, Brass in Pocket, Vengo a Conquistar. Así traduje yo el título de esta canción, porque Brass in Pocket en realidad significa, es una expresión que significa con dinero en los bolsillos. Pero cuando vos escuchás la letra de esta canción de Chrissie Hynde y The Pretenders, hablo de una mujer que tiene toda la actitud, que está llena de esa energía, con una autoestima que la viene a romper y a conquistar todo. Entonces, Brass in Pocket sería Vengo a Conquistar.
1: Claro, no son traducciones literales, sino que son de lo que significa del trasfondo.
0: Exactamente, así se traducen los títulos de los libros, de las películas e incluso de las canciones.
1: Bueno, Cari es traductora, así que ustedes confíen en ella, que sabe.
0: Esta canción, Brass in Pocket, Vengo a Conquistar, llegó al grupo al número uno en Reino Unido. El álbum debut, The Pretenders, también fue un éxito enorme y mostró una mezcla muy particular de energía punk, pop elegante y letras directas.
1: Y después de este número uno, de este gran primer álbum, la banda publicó Pretenders 2 en el año 1981, pero enseguida atravesó una etapa durísima. James Honeyman Scott murió en el año 1982 y Pete Fardon falleció en el 83. Fueron pérdidas devastadoras, tanto personales como musicales. Y en este momento, justamente, Chrissy decidió continuar, sumó nuevos músicos y convirtió esa decisión en una especie de homenaje a sus compañeros y a lo que habían creado juntos.
0: Claro, ellos con un año de diferencia fallecieron, dos miembros del grupo. Aparentemente se dice
1: que... ¡Qué terrible!
0: Se dice que tal vez por sobredosis... Pero realmente Chrissy en su vida sufrió un montón de golpes duros, no solamente la pérdida de dos integrantes de su banda tan temprano, sino que también ella cuando era joven fue abusada. La verdad que tiene una vida muy tremenda, pero ella supo salir adelante y crecer como creció, y ya te lo vamos a estar contando en este especial. Bueno, de esta etapa nació Learning to Crawl, Aprendiendo a Gatear, publicado en el año 1984. Un disco clave que incluye Back on the Chain Gang, De vuelta a la banda encadenada, Beadle of Road, en el medio de la ruta, y 2000 millas. El título, que podríamos traducir como Aprendiendo a Gatear, de esta canción que te acabo de mencionar, habla de volver a empezar y aprender a caminar de nuevo después de una caída. En Back on the Chain Gang, la banda recuerda a Honeyman Scott, guitarrista que murió, y expresa la sensación de pérdida, la nostalgia y el deseo de seguir adelante.
1: Y mientras recorremos esta historia, queremos que vos, que estás en tu casa, en el auto, en el trabajo, donde sea que estés, también seas parte.

Y ahora vamos a abrir nuestro especial. Nos vamos a trasladar al año 1982. Vamos a viajar a 1982 con una canción que tiene una guitarra luminosa y una emoción bastante más profunda de lo que parece. La letra evoca a alguien que ya no está, el recuerdo de un vínculo y esa sensación de que el mundo sigue girando aunque una parte de nuestra vida se haya detenido. Hay tristeza, pero también una decisión de continuar juntos, como una cadena de personas que se sostiene una u otra. Suena en Red 101, Back on the Chain Gang, de vuelta a la banda encadenada. Esto es The Pretenders.

0: Y así sonaba Back on the Change Gang de The Pretenders. Este tema fue publicado en el año 1982 y llegó al número 5 del Billboard Hot 100 estadounidense. Es uno realmente de los mayores éxitos del grupo en los Estados Unidos y una de las canciones más recordadas de Chrissy Hynde como compositora. El tema quedó ligado especialmente, como ya mencionaste, Cari, a la muerte de James Honeyman Scott, amigo y compañero de la banda, y por eso su tono melancólico tiene una historia real detrás.
1: Chrissy también construyó una vida familiar que estuvo muy vinculada al mundo de la música, ya que tiene dos hijas, Natalie Ray, cuyo padre es Ray Davies, lidera la famosa banda británica The Kinks, y Jasmine, hija del matrimonio con Jim Kerr, cantante de la banda escocesa de pop rock Simple Minds, o sea, dos bandas de rock impresionantes, muy conocidas. Ella tiene hijas con los cantantes de cada una de esas bandas.
0: ¡Qué curioso!
1: Sí, y después se casó con

0: en 1974, la pareja se separó años después y en 1997 se casa con un artista colombiano, Lucho Brieva, que también es guitarrista, y con el tiempo también esa relación terminó.
1: Algo con los músicos realmente.
0: Así es, sí. Y ahora es momento de pasar a nuestra próxima canción, un tema que juega con el amor y los malentendidos. La narradora intenta explicar que su actitud y sus cambios de humor o sus gestos no siempre significan lo que parecen. Vamos primero, después de esta canción, a una pequeña tanda y vamos a volver con nuestro especial. Esta canción tiene ritmo, picardía y una melodía que se queda dando vueltas en la cabeza. Subí el volumen, que te prometo que esta canción te va a llenar de energía. Suena en Red 101, Don't Get Me Wrong. No me malinterpretes. Esto es The Pretenders.

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1: 10:31 minutos. 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

0: Y volvimos con nuestro especial de hoy de The Pretenders. Y antes de la pausa sonaba esta canción que está sonando en este momento, Don't Get Me Wrong, no me malinterpretes.
1: Tu tema favorito, Cari, ¿no?
0: Así es, siempre Cande me pregunta, ¿cuál es tu tema favorito de todos los especiales que hacemos? Y este, sin duda, es uno de mis temas favoritos, lo pongo siempre en el auto.
1: Pero no de The Pretenders, sino de la vida.
0: De la vida, exactamente, es una canción con mucha energía para arriba, muy bonita la letra, todo, la voz realmente. Yo creo que es una de las mejores voces que existe para mí en el mundo, la de Chrissy Hynde. Me encanta particularmente. Y esta canción tiene una energía tan linda que es una de mis favoritas.
1: Me encanta. Y tengo un dato curioso para que vean lo importante de esta banda de hoy. Te cuento que, atentos, en el año 1985 se presentó en el famoso concierto Live Aid, que lo hemos mencionado tantas veces, el histórico mega evento organizado para combatir la hambruna en Etiopía. Ellos estuvieron en Filadelfia porque recordamos que en Wembley se presentaron Queen, U2, Paul McCartney, Madonna, Led Zeppelin, Phil Collins, Tina Turner y Elton John, entre otros. Aunque justamente hubo dos conciertos. Esto es lo que hablábamos fuera del aire, Cari.
0: Claro, porque se hicieron dos conciertos simultáneamente. Uno en Londres y en Wembley, en el estadio de Wembley, y el otro en Filadelfia. Y tocaron bandas en Inglaterra, Phil Collins, Tina Turner. Bueno, lo hemos nombrado este Live Aid en casi todos nuestros especiales.
1: Totalmente, y en Filadelfia estuvo entre The Pretenders, totalmente.
0: Así que fue increíble.
1: Y otro dato curioso es que Chrissy siempre tuvo una postura firme a favor de los derechos de los animales y justamente del vegetarianismo. Ella es vegetariana y mucho antes de que fuera habitual hablar de esos temas en el mundo del espectáculo, ella ya lo comentaba. Y también ha pintado y ha publicado un libro con sus obras y es una artista con muchos intereses, pero siempre termina volviendo a la guitarra y a ese modo frontal de contar las cosas.
0: Sí, ahí te vamos a contar varias historias de estas, porque ella siempre defiende los derechos de los animales y muy fuerte, ahí les vamos a contar datos curiosos. Pero ahora volvemos al año 1986, cuando apareció Get Close, Mantente Cerca, el álbum que incluye esta canción, Don't Get Me Wrong, no me malinterpretes. El tema que está sonando ahora en este momento tiene una melodía pop inmediata, pero su letra habla de la confusión de enamorarse, de las señales contradictorias y del temor a que la otra persona interprete mal lo que uno siente. Es una canción divertida, con una voz que parece segura y vulnerable al mismo tiempo.
1: Y si hablamos del videoclip, es una pequeña joya para quienes recuerdan la televisión musical de los 80. Está inspirado en la serie británica de espionaje Los Vengadores, en donde Chrissy aparece en una aventura que homenajea a Emma Philpers, el personaje de Diana Rigg, y busca a John Steed, el actor justamente Patrick McNee, que recordemos interpretaba a Steed en la serie original y aparece mediante imágenes de archivo, es decir, no era solamente una banda tocando frente a una cámara, sino que era una mini historia con guiños a la famosa serie de culto Avengers, Los Vengadores.
0: Sí, y Don't Get Me Wrong, no me malinterpretes, alcanzó el número 10 en las listas británicas y se convirtió en uno de los éxitos internacionales más conocidos del grupo. Es más, en el año 2007... fue versionada por la cantante británica Lily Allen por motivo de la celebración del 40º aniversario de la BBC Radio 1 e incluida posteriormente en el álbum recopilatorio de la cadena, la BBC Radio 1.
1: Claro, y si hablamos del álbum Get Close, decimos que mostró una faceta un poquito más abierta al pop, sin abandonar las guitarras y la personalidad justamente de Hynde. Y como suele pasar con los grandes temas, cada generación lo descubre de una manera diferente. Y vos, que estás del otro lado compartiendo esta mañana con nosotras, comunicate al 261-7555-101, que nos encanta saber qué te está pareciendo este especial de hoy.
0: Y si hablamos de canciones que muestran un lado más sensible de Chrissy, tenemos que llegar a I'll Stand By You, Me Quedaré Contigo, publicada en el año 1994 en el álbum Last of the Independents. El título significa Estaré con vos, estaré a tu lado, me quedaré con vos. Y la letra es una promesa de acompañamiento, estar presente cuando alguien está triste, asustado o siente que no puede más. No intenta arreglarlo todo, simplemente ofrece compañía.
1: Qué linda letra, Cari, realmente. La canción fue escrita, justamente ya que hablamos de la letra, por Chrissy Hynde junto a Tom Kelly y Billy Strindberg, compositores detrás de varios éxitos pop. Llegó atentos al número 16 del Billboard Hot 100 y se convirtió en una balada emblemática de los años 90. Tiene un mensaje muy bonito de lealtad que hizo que se utilizara en distintos contextos solidarios y televisivos, y sigue siendo una de esas canciones que mucha gente elige para dedicar.
0: Claro, y hablando de solidaridad, ya que lo mencionaste, Cande, Hynde ha participado en diversos proyectos benéficos y ha defendido especialmente causas relacionadas con el bienestar animal. Es mundialmente conocida por su militancia radical con PETA, que es People for the Ethical Treatment of Animals, personas por el trato ético de los animales. A lo largo de décadas ha liderado campañas masivas que han incluido acciones de desobediencia civil y protestas públicas.
1: Y acá viene un dato curioso justamente sobre lo que mencionas, Cari, porque Chrissy fue arrestada en Nueva York por liderar una manifestación contra justamente el uso de cuero por parte de la marca Gap. También fue detenida en París en el año 2004 tras cubrirse con sangre artificial durante una protesta contra el maltrato animal frente a un establecimiento de KFC que es Kentucky Fried Kitchen.
0: Así es. Y déjame agregarte que estaba tan involucrada en las causas en contra del maltrato animal que en el año 2007 abrió su propio restaurante vegano llamado The Vegetarian en su ciudad natal, en Akron, en Ohio, concebido como un proyecto para popularizar la comida libre de crueldad. Funcionó hasta el año 2011, solo estuvo abierto 5 años.
1: Y si volvemos específicamente al ámbito musical, decimos que en el año 2005 el grupo ingresó al Salón de la Fama del Rock and Roll, un reconocimiento a su influencia y a una trayectoria que sobrevivió cambios de formación y momentos muy difíciles.
0: Así es. Y ahora vamos con una canción para dedicarle a alguien que estuvo ahí cuando hizo falta.
1: Totalmente, la letra habla de no abandonar a alguien en un momento oscuro. Es una mano tendida, una promesa de quedarse cerca y de acompañar sin juzgar. A veces no hacen falta grandes discursos, sino que alcanza con decirle a alguien que no tiene que atravesar todo en soledad. Suena I'll Stand By You. Estaré a tu lado. Esto es The Pretenders.

0: Y así sonaba I'll Stand By You, estaré a tu lado de The Pretenders. Y ahora cambiamos de clima con una colaboración que une dos generaciones del rock y del pop. Hablamos de I Got You Baby, Te Tengo Cariño, originalmente popularizada por Sonny Cher en el 65, que tuvo una versión muy exitosa de justamente UB40 junto a Chrissy Hynde en el 85. Y en esta interpretación la voz cálida de Chrissy contrasta con el reggae suave de UB40 y le da esta nueva vida a una canción sobre dos personas que se sienten capaces de enfrentar el mundo juntas.
1: Así es, la versión del grupo británico, el grupo británico UB40 o UB40, más bien conocido, y Chrissy Hynde llegó al número uno en la lista británica de 1985. El título puede traducirse como Te Tengo Cariño y la letra es una declaración sencilla de complicidad, aunque los demás no entiendan la relación o crean que la pareja no tiene mucho, ellos se tienen el uno al otro. Y es uno de esos duetos que suenan naturalmente porque las voces no compiten, sino que se complementan.
0: Me encanta cuando realmente se logra esta complementación entre buenas voces.
1: Sí.
0: Y Chrissy, también atento, se ha cruzado con artistas muy distintos en proyectos puntuales, pero nunca dejó de ser la voz principal de The Pretenders.
1: Así es, la banda siguió publicando discos como Pact en 1990, Last of the Independence en 1994, Viva el Amor en 1999, Break Up the Concrete en el 2008, Alone Solo en el año 2016, Relentless en el 2023, y esas discografías muestran que no se quedó congelada con un sonido de los 80, sino que siguió publicando éxitos.
0: Para nada, si hay un álbum de hace 3 años.
1: Así
0: realmente
1: es
0: una banda que continuó muchísimo tiempo en la actualidad. Y vos, que estás del otro lado, sí, te gustan estas versiones que recuperan clásicos con otra personalidad. Mandanos tu canción, mandanos tu mensaje al 261-7555-101. Puede ser tu tema de UB40, una canción de los 80, o una de esas rarezas que no suenan todos los días. En Red 101 nos encanta cuando vos, que estás del otro lado, te volvés parte del programa. Y tenemos mensajes, Cari.
1: Así es, Cande, tenemos mensajes.
0: Léenos
1: el tuyo.
0: Nos escribe Gustavo y nos dice que hoy cumpleaños Paul Simon. ¡Wow! 85 años. ¡Qué increíble! Bueno,
1: feliz cumpleaños.
0: Por supuesto, Paul Simon. Le deseamos un feliz cumpleaños y nos pide Don't Get Me Wrong, que le gusta mucho.
1: Sí, acabo de sonar Don't Get Me Wrong, no me malinterpretes. Y tenemos, hoy es el día del psicólogo.
0: Hoy 13 de octubre, día del psicólogo. Así que un saludo muy grande, muy cálido, porque la salud mental es tan o más importante que la salud física. Les deseamos un gran, gran día. Les mandamos un gran abrazo a todos los psicólogos y psicólogas que nos escuchan.
1: Sí, y un abrazo para Marcos Burgos, el psicólogo nuestro de acá de Red 101, que tenemos un programa los miércoles y los domingos a las 20 horas.
0: Y psicología siempre, y conciencia.
1: Así es, y siempre nos da todos sus consejos. Así que un saludo muy grande para Marcos Burgos. Tenemos otro mensaje. Nos escribe Leticia y nos pone: hola, equipo de Red 101, las escucho todos los días, me encantan los especiales. La semana pasada justo iba a pedirles este especial de hoy, el de Pretenders. Gracias, chicas, quiero escuchar Brass in Pocket, esta canción que yo traduje, Vengo a Conquistar. Por supuesto que va a sonar nuestro especial. Muchas gracias, Leti, por tu mensaje. Muchas gracias a todos por sus mensajes. Y ahora es momento de escuchar a Chrissy Hynde en una colaboración que habla en pocas palabras de tenerse el uno al otro y alcanzar para afrontar los problemas y las opiniones ajenas. La versión de UB40 transforma el clásico en un reggae relajado, mientras la voz de Chrissy aporta una mezcla de dulzura y carácter. Una canción melódica, sí, pero también que habla sobre la lealtad y la confianza. Suena en Red 101. I got you, babe. Te tengo cariño. Esto es UB40 y Chrissy Hynde.

0: Y así sonaba I Got You Babe, Te Tengo Cariño de UB40 y Chrissy Hynde.
1: Y ahora llegamos a un proyecto muy especial de la etapa reciente de Chrissy. En octubre de 2025, hace muy poquito, publicó bajo el nombre Chrissy Hynde and Pals el álbum Duets Specials, especial duetos, una colección de 13 versiones grabadas junto a voces que admira. Entre los invitados aparecen K.D. Lang, el fallecido Mark Lonigan, Lucinda Williams, Dave Gahan de Depeche Mode, Cat Power, Rufus Wainwright, Davey Harry de Blondie, Julian Lennon, el hijo de John Lennon, Shirley Manson de The Garbage y Dan Auerbach de The Black Keys.
0: Y te agrego, Cari, que la idea de especial duetos surgió de manera espontánea, a partir de una conversación y una lista de canciones que Chrissy quería cantar con otras voces. Y este disco lo que busca, a lo que apuesta, es a arreglos íntimos, a melodías conocidas y sin convertir cada tema en una gran producción, sino que en lugar de competir por protagonismo, los invitados se integran a la canción. Es un álbum de encuentros, de gustos compartidos y de respeto por la composición, realmente una joya.
1: Sí, no, impresionante. Aparte las colaboraciones, es tremendo. Entre esas colaboraciones precisamente está I'm Not In Love de 10cc's, esto sería 10 centímetros cúbicos, junto a Brandon Flower, el cantante de The Killers. El título significa No estoy enamorado, aunque la canción juega justamente con la contradicción. Alguien que insiste en que no siente amor, pero cada detalle demuestra que la otra persona sigue ocupando su cabeza. La versión conserva el clima delicado y las armonías del original con las voces de Hynde y Flowers en un diálogo muy cuidado.
0: Y hay una conexión curiosa detrás, porque Chrissy contó que su amistad con Kevin Godley en 10cc influyó en que pensara justamente en esa canción. Le pareció que la voz de Brandon Flowers encajaba perfectamente con la melodía y el resultado está incluido en especial duetos y es una muestra de que después de tantos años, justamente Hynde sigue buscando maneras nuevas de acercarse a canciones que ama.
1: Sí, en ese mismo disco canta Me and Mr. Jones con K.D. Lang, Always on My Mind con Rufus Wainwright, Try to Sleep con Debbie Harry y It's Only Love con Julian Lennon. Esta última tiene un peso simbólico especial porque Julian canta una canción del catálogo de su padre, John Lennon. Y también participa Dave Gahan, la voz de Depeche Mode en Dolphins. Una lista de invitados que parece una reunión de grandes personalidades del pop alternativo.
0: Y ahora prepara el volumen porque suena en Red 101. It's Only Love, solo es amor. Chrissy Hynde y Julian Lennon.

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1: Once horas, un minuto en la República Argentina, 14 grados la temperatura actual en la ciudad de Mendoza. Una máxima de 18 grados se espera para el día de hoy y la humedad es del 72%. Vamos al aspecto internacional.
2: Un anuncio del jefe del Pentágono recibido con incredulidad y duras críticas. La decisión de transmitir el fusilamiento de Nidal Malik Hassan ya tiene detractores que cuestionan su eficacia y propósitos.
3: La transmisión en vivo de una ejecución equivale a una ejecución pública y viola la prohibición de la tortura. El incumplimiento de esta prohibición convertiría inevitablemente a la ejecución en un acto arbitrario y violaría el derecho a la vida.
2: Por su parte, Amnistía Internacional tildó de barbarie el plan que expertos legales ven como un retroceso. Hassan, un psiquiatra del ejército con 20 años de servicio, tenía el rango de mayor en 2009, cuando ingresó en un edificio médico y abrió fuego con un arma con mira de láser, matando a 13 personas e hiriendo a otras 32 en la base de Fort Hood en Texas. Es el tiroteo más mortífero en una instalación militar estadounidense. Su ejecución sería la primera por la justicia militar desde 1961 y la primera por fusilamiento desde la Segunda Guerra Mundial. Según el secretario de Defensa, la difusión tendría fines ejemplarizantes.
4: Nos aseguraremos de que la gente pueda verlo, de que sea público. La gente necesita entender que este tipo de cosas tienen graves consecuencias.
2: Grabar y transmitir ejecuciones tiene pocos precedentes y es asociada a grupos terroristas como el autodenominado Estado Islámico.
5: No existe ninguna normativa o precedente que permita que una ejecución se transmita en vivo por internet o se difunda ampliamente al público.
2: El demócrata con mayor rango en el Comité de Servicios Armados de la Cámara de Representantes también reaccionó al anuncio.
6: Pedir que se transmita en vivo la ejecución del mayor Nidal Malik Hassan es inquietante y convierte a nuestro sistema legal en una burla. Somos un país democrático y debemos respetar el Estado de Derecho, no hacerlo un espectáculo.
2: Los miembros de las Fuerzas Armadas no pueden ser ejecutados sin que el presidente valide la sentencia de muerte. Trump, un defensor de la pena capital, dijo el miércoles a una multitud en Texas que impartirían justicia definitiva a un asesino malvado.
1: Y esto decía France 24 sobre la ejecución de Nidal Hassan. A continuación nos vamos a Brasil y a su opinión sobre la soberanía de las Islas Malvinas.
7: ¿Brasil apoyará a Reino Unido en la disputa con Argentina por las Islas Malvinas? Así lo señala una publicación en X, que afirma que el gigante sudamericano habría firmado un acuerdo de cooperación militar con la corona británica y que el presidente y candidato Luis Ignacio Lula da Silva habría expresado su apoyo a ese país en la disputa con Argentina por la soberanía de las Malvinas. Es falso que Lula haya retirado el apoyo de Brasil hacia Argentina en su reclamo por la soberanía de Malvinas. Todo lo contrario. A comienzos de septiembre, Eduardo Duciel, encargado de negocios de Brasil en Argentina, reiteró ese apoyo. Así lo registró la prensa local.
8: El apoyo brasileño se mantuvo invariable desde 1833 a la soberanía argentina sobre las Islas Malvinas. Política de Estado siempre por convicción.
7: Lo que sí es real es que Brasil y Reino Unido firmaron, a principios de año, un acuerdo de asociación estratégica hasta 2030. Este acuerdo apunta a cooperación tecnológica, energética y de defensa, pero en ningún momento hablan de las Malvinas. En materia de defensa, el acuerdo implica la lucha contra el narcotráfico, la ciberdelincuencia, la trata de personas, el tráfico de migrantes y otros delitos que son cometidos por bandas transnacionales. Todo esto surge en medio de un polarizante escenario. En primer lugar, este domingo 4 de octubre, Brasil irá a las urnas para las elecciones generales, en las que Lula buscará mantener el poder frente a Flavio Bolsonaro. Y por otro lado, el aumento de las tensiones entre Argentina y Reino Unido, luego de que este último país inició la explotación petrolera en las Malvinas y el país sudamericano aplicó sanciones a las empresas que allí operan. En un intento de mantener las tensiones en redes sociales, otros usuarios indicaron que la Autoridad Nacional Palestina también habría dado su apoyo a Reino Unido en su ocupación sobre las islas. Pero esto también es falso. No hay pruebas documentales ni frases de autoridades palestinas que hayan dado su apoyo a Gran Bretaña. Por el contrario, el embajador de los territorios palestinos en Buenos Aires ha reiterado en varias ocasiones que las Malvinas son argentinas.
9: Siempre yo digo a los argentinos que no olviden que la tierra santa es Palestina y las Malvinas son argentinas. Y nosotros también tenemos este apoyo a la causa de Malvinas, que es una causa justa, que es un territorio argentino. Y yo siempre digo que no es un territorio en disputa, sino es un territorio argentino.
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1: Y este era el informe de France 24 sobre la opinión de Brasil con respecto a la soberanía de las Islas Malvinas. Ahora sí vamos con títulos del ámbito local y nacional. Comenzamos con el pronóstico del tiempo y las zonas bajo alerta naranja por tormentas, lluvias y granizo en Mendoza. Informamos que Mendoza enfrenta este martes 13 de octubre un escenario meteorológico de máxima tensión. El Servicio Meteorológico Nacional y la Dirección de Contingencias Climáticas emitieron advertencias que incluyen alertas naranjas y amarillas debido al desarrollo de tormentas de variedad, justamente con mucha intensidad, que van a afectar a gran parte del territorio provincial. Específicamente para los departamentos del este de Las Heras, La Paz, La Valle, San Martín y Santa Rosa, se encuentra una alerta naranja durante la madrugada. Hacia la mañana y la tarde, el aviso desciende a alerta amarilla por tormentas con granizo. Por otro lado, Valle de Uco y las localidades de Junín, Rivadavia y los valles de Luján de Cuyo, San Carlos, Tunuyán y Tupungato tienen una alerta naranja también por tormentas severas durante la madrugada, con tendencia a una paulatina mejora en las horas siguientes. Y en tercer lugar, en General Alvear y la zona baja de San Rafael rige una alerta naranja por tormentas durante la madrugada. Posteriormente, durante la mañana, tarde y noche, se mantiene una alerta amarilla exclusivamente por lluvias persistentes. Seguimos hablando de los efectos de la tormenta del día de ayer y comentamos sobre el barrio que se cerró y se inundó por completo. Las intensas lluvias que afectaron a Mendoza durante el lunes 12 de octubre y la madrugada de este martes provocaron graves complicaciones, como ya mencionamos, en distintos puntos de la provincia. Destacamos uno de los sectores más afectados, que fue el barrio Viñas del Carril, ubicado en el límite entre Maipú, Guaymallén y La Valle, en donde numerosas familias quedaron rodeadas por el agua y debieron ser asistidas por equipos de emergencia. Mendoza fijó multas de hasta 9 millones de pesos por daños al arbolado público. Hablamos de que el gobierno de Mendoza endureció los controles y unificó las reglas para proteger los árboles en 18 departamentos. A través de una nueva resolución de la Dirección de Biodiversidad y Ecoparque, la provincia básicamente asumió el control directo sobre las intervenciones interjurisdiccionales realizadas por empresas distribuidoras de electricidad, agua, gas y sus contratistas. Así, evita las diferencias de los castigos según el municipio donde ocurra la infracción. Agregamos que esta normativa lo que busca básicamente es garantizar una aplicación homogénea de la Ley Provincial de Arbolado Público y exige que todas las obras o intervenciones sobre la arboleda cuenten con una autorización previa, un responsable técnico o matriculado y un registro en tiempo real de las tareas afectadas. Nos vamos al ámbito del deporte, informa Karina Martín.
10: Mendoza Post nos comparte que Boca recibe a Vasco da Gama por la ida de las semifinales. Hablemos de que sin la presencia de su capitán y figura Leandro Paredes, Boca recibirá este martes a Vasco da Gama de Brasil por la ida de las semifinales de la Copa Sudamericana, el segundo torneo de clubes más importantes de América. El encuentro, que está programado para las 21:30 horas, se llevará a cabo en el Estadio Alberto J. Armando, más conocido como La Bombonera. El árbitro designado fue el chileno Piero Massa, mientras que en el VAR estará su compatriota José Cabero. Agregamos que Boca llega a este encuentro en medio de un gran momento y con la ilusión al máximo en todos los frentes, ya que arrastra a un invicto de 17 partidos y se mantiene con vida en todas las competiciones este semestre. Está en semis de la Copa Sudamericana y de la Copa Argentina, pelea por el título de campeón de liga en la tabla anual y además sigue firme en el torneo clausura.
1: 11 horas 11 minutos en la República Argentina, 14 grados la temperatura actual en la ciudad de Mendoza. Una máxima de 18 grados se espera para el día de hoy y la humedad es del 72%. 90% de probabilidad de lluvia para el día de hoy en la provincia. En los micrófonos, Candela Carretero, quien les habla, y Karina Martín. En los controles, Emilio Colombi. Te invitamos a que sigas escuchando Red 101, que seguimos con más música y al mediodía más información.
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10: y volvimos con nuestro especial de The Pretenders y de Chrissie Hynde, de su cantante, porque también te estamos hablando de ella cuando hizo su parte solista. Se hace su parte solista actualmente y también se presenta con ellos. Y antes de la pausa y de la información, sonaba It's Only Love, Solo es Amor, de Chrissie Hynde y Julian Lennon, de este álbum de especiales de duetos de Chrissie Hynde.
1: Y aprovecho, Cari, porque ya que mencionaste a Julian Lennon, decimos, es un apellido ahí bastante conocido, es hijo de John Lennon y Cynthia Lennon, el primer matrimonio de John. Y Julian se dedica especialmente a la música y también, a la par de la música, se dedica intensamente a la fotografía, a todo lo que es la producción audiovisual, las causas humanitarias y ambientales, y todo esto a través, atentos, de su organización.
10: Así es, hijo de John Lennon, siguió los pasos de su padre también con
1: qué
10: la
1: locura.
10: Música. Sí. Y hablando un poco más de las colaboraciones humanitarias de Chrissie Hynde, que realmente fueron muchísimas, en el año 2022 actuó en el concierto benéfico organizado en el Roundhouse de Londres, en la Night for Ukraine, Noche por Ucrania, para recaudar fondos destinados al llamamiento del Comité de Emergencia para Desastres, proveyendo ayuda humanitaria a los refugiados ucranianos.
1: Además, te agrego, Cari, que en el año 95 participó en la grabación del exitoso sencillo benéfico Love Can Build a Bridge, El Amor Puede Construir un Puente, esto junto a Cher, junto justamente a Nick Cherry y Eric Clapton, cuyos ingresos se destinaron íntegramente a las causas de asistencia infantil y también de pobreza apoyadas por la organización. Realmente muy, muy solidaria.
10: Me
1: llama mucho la cabeza en muchas causas. Realmente sorprendente y admirable.
10: Sí, además, junto a Cher, junto a Eric Clapton, o sea, estrellas increíbles. Y en cuanto a sus colaboraciones a lo largo de su carrera, Chrissie Hynde también colaboró con artistas de estilos muy diferentes. Grabó con UB40, como recién mencionamos, y pusimos esa canción, trabajó con Cher y con Frank Sinatra.
1: ¡Wow!
10: Incluso, sí, mantuvo vínculos artísticos con músicos como Ray Davies. No es una cantante que busque estar en todas partes. Ella elige proyectos que le interesan y suele mantener una identidad muy propia.
1: Y hablando un poco sobre visitas específicamente a nuestro país, The Pretenders estuvo en Argentina en marzo del 2018. Y atentos, porque fue telonera, nada más y nada menos que de Phil Collins, en el campo argentino de polo en Buenos Aires.
10: Sí, y hace muy poquito, el año pasado, en mayo del 2025, la banda se volvió a presentar en Argentina en el Movistar Arena de Buenos Aires como parte de su gira mundial Latin America Tour 2025. El show incluyó tantos de sus clásicos históricos de rock, punk y new wave como canciones de su material más reciente.
1: Y vos que estás ahí del otro lado, te recuerdo que podés escribirnos, por supuesto, a nuestro teléfono al 261-7555-101. Y han llegado un montón de mensajes, ¿no?
10: Llegaron un montón de mensajes y comenzamos leyendo el de Juan Pablo, que dice: hola chicas, muero por este especial de hoy. Quiero mandarle un saludo especial a mi psicóloga, que me ha ayudado mucho en la vida. Claro, porque es el día del psicólogo. Susana Ceballos, feliz día del psicólogo. Quiero dedicarle la canción People Are Strange, las personas son extrañas, de Chrissie Hynde. Por supuesto, Juan Pablo. La vamos a programar para pasarla durante la mañana. Y feliz día del psicólogo a Susana y a todos los psicólogos.
1: Y seguimos con más mensajes. Nos escribe Lula, nos pone buenas y santas bellas de las melodías. Le dedico hoy este temita a Juli en su cumple, Forever Young, te amamos, Jules. Wow, bueno, feliz cumpleaños, Juli. Muchas gracias, Lula, por tu mensaje. Y sigue. Postdata, amo UB40, cualquiera me viene bien, pero Bring Me Your Cup o Come Back Darling son himnos.
10: Muchas gracias, Lula, por tu mensaje. Vamos a programar canciones de UB40. Y feliz cumple, Juli. Un abrazo muy grande para vos. Que tengas un muy lindo cumple. Tenemos otro mensaje. Nos escribe Aarón y nos pone: buen día, chicas. Qué lindo programa el de hoy. Que tengan un hermoso martes. Muchísimas gracias. Tenemos más mensajes.
1: Por supuesto, tenemos más mensajes. Este Ay, no me dice su nombre. Bueno, decinos tu nombre y te podemos saludar al aire. Dice, buen día chicas, feliz martes. Interesante toda la información de los duetos. Deben sonar muy bien, saludos. Por supuesto, ya vamos a estar ahí programando a algunos para que puedan escucharlos porque realmente son joyas. Y es una idea muy innovadora esto de los duetos.
10: Sí, Chrissy Hynde lanzó este álbum hace muy poquito y la verdad que tiene unas colaboraciones con Brandon Flower de The Killers, con, como dijimos recién, con Julian Lennon, el hijo de John Lennon. Bueno, tienen que escucharlo porque realmente es muy bueno. Tenemos más mensajes. Nos escribe Marcos y nos pone buenos días y buenas tardes. Quería desearles un buen comienzo de corta semana y como siempre agradecerles por la buena música y la buena energía que transmiten. Los domingos suelo salir a correr por el paseo marítimo muy temprano y quiero compartirle algunas fotos de esos momentos.
1: Ah, él escribe desde Málaga, España.
10: Marcos, sí, muchísimas gracias.
1: Wow, y nos manda un montón de fotos. Muchísimas gracias, Marco. Saludo muy grande.
10: Qué lindo que nos escuchen desde tan lejos.
1: Me encanta. Y tenemos otro mensajito. Ah, claro, acá nos dice su nombre, el mensajito que leí recién, Silvana. Bueno, saludo muy grande, Silvana.
10: Que le gustó la info de los duetos, de este álbum especial Duetos. Bueno, muchísimas gracias a todos por todos sus mensajes.
1: Y ahora vamos con otra canción de Chrissy Hynde en colaboración. Dijimos que las íbamos a programar. Acá están, ya sonó justamente la de Julian Lennon. Y ahora viene...

Así que a continuación bajamos un poquito las revoluciones porque suena en Red 101. I'm not in love. No estoy enamorado. Esto es Chrissy Hynde y Brandon Flowers.

0: Y así sonaba I'm Not In Love, no estoy enamorado, en esta colaboración de Chrissie Hynde y Brandon Flowers. Y ya casi llegamos al cierre, y antes de despedirnos, hagamos una actualización de dónde está hoy Chrissie Hynde y la banda. The Pretenders en concreto publicó Relentless en el año 2023 y continuaron girando, mientras que en el año 2025 la cantante presentó el famoso álbum que mencionamos anteriormente, el especial de duetos, y el registro en vivo de Kick 'em Where It Hurts, patealos donde les duela, sería la traducción, que está ligado a la energía de sus conciertos recientes. Además de la música, Chrissie mantiene activa su faceta artística como pintora, con exposiciones y publicaciones de sus obras. Es que es multifacética, me encanta.
1: Sí, realmente. Es que le han pasado en su vida cosas tan tremendas que realmente la marcaron y le hicieron una mujer súper fuerte. Y animarse a todo, ¿no? Y lo refleja muchísimo en sus canciones. Y a sus más de 7 décadas de vida, nos parece muy interesante que ella no convierte una pieza, se convierte

0: convierte en una pieza de museo y como que queda ahí, sino que sigue eligiendo canciones, colaboraciones y escenarios por afinidad, no por obligación. The Pretenders continúan siendo una banda en movimiento, con Hind como su centro creativo y una formación que ha ido cambiando a lo largo del tiempo. Y esa capacidad de seguir adelante sin borrar el pasado es parte de lo que la hace tan especial a ella y a toda su historia.
1: Y ahora sí queremos cerrar este recorrido con una canción que abrió muchas puertas y que sigue sonando fresca. Hablamos de Bras in Pocket, Vengo a Conquistar. Ya Cari explicó todo el tema de la traducción, que en realidad Vengo a Conquistar es lo que justamente significa, más allá de la traducción literal.
0: Lo que refleja que, la
1: claro,
0: canción.
1: Claro, que este tema fue el gran éxito que llevó a The Pretenders al primer puesto británico en el año 1980. El título es una expresión coloquial que alude a tener algo de dinero en el bolsillo, pero la letra va más allá. Habla de confianza, de sentirse especial y de animarse a acercarse a esa persona especial, a alguien.
0: El tema fue escrito por Chrissie Hynde y James Honeyman Scott. Tiene una guitarra reconocible desde el primer segundo y una interpretación vocal que combina seguridad, humor y un toque de desafío. Tiene una actitud muy particular, la de una mujer que sabe que tiene algo especial, que se siente atractiva, que confía en sus recursos, en sí misma y que está dispuesta a conseguir lo que quiere de esa persona que le interesa. Su videoclip también ayudó a consolidar la imagen de Chrissie, nada de una estrella pop convencional, sino una mujer con estilo propio y una perseverancia magnética.
1: Y aprovecho para recordarte que podés escribirnos, por supuesto, como siempre, en nuestro WhatsApp al 261-7555-101 y contanos cuál fue tu momento favorito de este especial, que nos encanta leer todos sus mensajes.
0: Llegaron un montón.
1: Un montón y siguen llegando, Cari.
0: Así es, así que dentro de poquito vamos a leerlos. Y ahora, para terminar este especial, volvemos al comienzo de todo. El tema que convirtió a The Pretenders en una banda imprescindible. La letra es una declaración de confianza, una manera de decir, tengo algo especial, tengo lo que hace falta y hoy voy a animarme. Subí el volumen porque suena en Red 101. Brass in Pocket, Vengo a Conquistar. Esto es The Pretenders.

0: Y así sonaba Brass in Pocket. Vengo a conquistar The Pretenders, la última canción de nuestro especial.
1: Y así llegamos al final de este especial de The Pretenders, como decías, Cari. Gracias a vos que estás del otro lado por compartir esta mañana, ya casi mediodía, con nosotras y por acompañarnos en este viaje por la historia de Chrissie Hynde y de The Pretenders, por sus canciones, sus colaboraciones, sus historias, sus datos, realmente de todo un poco.
0: Hermoso especial. Somos Cari
1: y Cande, y por supuesto detrás de todo esto en los controles está Emi.
0: Gracias por estar del otro lado, por escribirnos y por elegirnos. Quédate en Red 101, que seguimos acompañándote con más información y la mejor música.
1: Ya volvemos.
2: 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Esta es la hora Red. 11:34 minutos. 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

11 horas 39 minutos en la República Argentina. La temperatura actual en la ciudad de Mendoza es de 14 grados. La máxima pronosticada para hoy es de 18 grados y hoy martes hay un 90% de probabilidad de lluvia, así que aparentemente va a seguir lloviendo, así que tomar todas las precauciones para que no se tapen las canaletas, para que no te agarre la lluvia en el medio de la ciudad, así que hay que tomar muchos recaudos porque se vienen lluvias fuertes para toda la semana. Y te cuento que hoy vamos a recordar a Daryl Hall porque hace 2 días fue su cumpleaños, así es. Daryl Hall and John Oates nos llenaron de tantos éxitos que la verdad hace poquito tuvimos un especial de ellos y nos sonaron canciones como Man Eater, esta era Devoradora de Hombres, Private Eyes, Ojos Privados, Rich Girl, Chica, Rica y You Make My Dreams, canciones que siguen sonando generaciones tras generaciones. Y ahora, para festejar su cumpleaños acá en Red 101, va a sonar Man Eater. Esto es Daryl Hall and John Oates.

Y así sonaba Man Eater de Daryl Hall and John Oates, esta banda que realmente la rompió. Porque hace muy poquito, el 11 de octubre, como te contamos recién el domingo, cumplió 80 años, así es. Una de las voces más reconocidas del pop rock, famoso por ser la mitad de Hall & Oates. Y el dúo que consiguió en los años 70 y 80 una combinación única de rock, soul y pop. Además de su éxito con Hall & Oates, Daryl Hall, que cumplió 80 años, impresionante, realmente es un genio. Desarrolló una carrera solista con discos como Scared Songs, Canciones de Miedo, y Three Hearts in the Happy Ending Machine, Tres Corazones en la Máquina de Final Feliz, que incluye los hits como Dreamtime, la verdad, qué buenas canciones. También acercó la música a nuevas audiencias con su programa Live from Daryl House, donde compartió escenario con artistas de distintas generaciones. Así que acá en Red 101 celebramos su cumple y celebramos esta banda que sigue sonando increíble. Ahora llega You Make My Dreams Come True, Tú Vuelves Mis Sueños Realidad. Esto es Daryl Hall and John Oates.

0: 11 horas 53 minutos, a poquitos minutos del mediodía. Acá seguimos al aire de Red 101, 16 grados la temperatura actual. Poco a poco va subiendo, se espera una máxima de 18 grados para el día de hoy. Y hoy un día parcialmente nublado, lluvias, lloviznas en la provincia, así que si aún no salís, para que salgas con un paraguas, por supuesto. Y hemos recibido mensajes al 261-7555-101.
1: Bien, nos escribe Cristina, nos pone: buen día, chicas. Cocinando al compás de esos temas. Buenísimo el programa de hoy, sigan así. Soy Cristina, loca por el country. Muchísimas gracias, Cristina, por tu mensajito.
0: Muchas gracias. Ay, Cristina era quien hacía cosas proteicas.
1: No, Cristina es la que baila música country y va a estos eventos buenísimos de música country. Tenemos otro mensaje, nos acaba de llegar. Hola, Cande y Karina, ¿cómo estás? Hace un montón que quiero escribirles y no he podido porque estoy a full con las galletas proteicas.
0: Acá están las galletas proteicas, yo sabía.
1: Y en este momento haciendo unas empanadas gallegas, qué rico.
0: Wow.
1: Si sintieran el olorcito, jaja, qué chanda, nos dice eso y no nos manda empanadas.
0: Acá estamos felices de esperarlas, por supuesto. Muchísimas gracias.
1: Cristina nos dice que le encantó el tema de Peter Gabriel que pasamos recién.
0: Ah, bueno, claro, son Cristina y Cristina. Claro. Ahí está la confusión. Bueno, muchísimas gracias, Cristina, que nos escriben. Y tenemos más mensajes.
1: Sí, nos habla Marcos de Magdalena y nos pone: gracias, Cari, Cande, por hacerme sentir más cerca de Mendoza.
0: Gracias a vos por escribirnos. Nos encanta, es nuestro oyente de España.
1: Así es.
0: Realmente es un honor que nos escriban de tan lejos.
1: Sí, qué lindo todos los mensajes que llegan y el cariño de ustedes, nos encanta. Y ahora les vamos a hablar del evento, que yo creo que ha sido el evento del año. Porque este fin de semana, el sábado, estuvo el padre Guilherme Pichotto, el cura DJ, en el Teatro Frank Romero Day, y la verdad que la rompió.
0: Nosotros, fue un espectáculo de luces increíble. Aparte, comenzó bien temprano, a las 17 horas, con Marcelo de Ambrosio haciendo todo lo que es el warm-up, que también estuvo increíble.
1: Estuvo muy bueno, aparte el clima estuvo divino, no llovió, la temperatura genial, y fue, Marce hizo como un sunset, porque se empezó a esconder el sol y hubo luz, juego de luces, fuegos, la verdad que estuvo increíble, y la música y la vibra de la gente, toda la gente bailaba. Totalmente. Y saltaba, y la verdad que estuvo muy bueno.
0: Ya le vamos a pedir a Marce que venga al aire para que nos cuente esta experiencia, cómo la sintió, cómo la vivió, porque realmente es un honor que sea de los mendocinos que estuvo ahí junto a este gran cura, que es de los mejores del mundo.
1: Sí, sin duda, la verdad que tuvo un show impresionante. Tocó canciones como Don't Stop Me Now, de Queen, Knocking Heaven's Door, esto es Golpeando las Puertas del Cielo, de Guns N' Roses. También es un homenaje a Messi, muy emotivo. Incluso él se puso la camiseta del 10 de Messi, y en un escenario completamente montado con pantallas gigantes, un escenario muy bien montado. Imágenes de Messi con sus mejores momentos y un gracias Messi, la verdad que fue muy emotivo y la gente estaba muy contenta. No solamente eso, sino también hizo referencia al Martín Fierro con frases de José Hernández que dicen los hermanos sean unidos. Bueno, y ese es el mensaje que nos dejó el padre Guilherme Pichotto, la verdad. Un mensaje muy lindo de unidad, de que tenemos que ser mejores personas. Así que, la verdad, muchísimas gracias. Bueno, y vamos a escuchar una canción que sonó ahí en este recital, porque llega Free From Desire. Esto es Gala en su versión remix.

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1: 12:04.
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5: Apenas 6 minutos pasan del mediodía en la República Argentina. 16 grados la temperatura actual en la ciudad de Mendoza. Una máxima de 18 grados se espera para el día de hoy. La humedad continúa siendo del 72% con una alerta por 90% de probabilidad de lluvia que se mantiene para toda la provincia. En los micrófonos, Candela Carretero, quien les habla, y Karina Martín. En los controles, Emilio Colombi. Vamos con los titulares más importantes del mediodía. Continúan los efectos de la tormenta en Mendoza. Hablamos sobre las consecuencias de la tormenta que afectó a Mendoza durante la noche del lunes, que son consecuencias que continúan a la vista este martes, con calles anegadas, barro y agua acumulada en las laterales del acceso oeste y familias incluso que debieron dejar sus hogares. Específicamente, en primer lugar, hablamos sobre Guaymallén, en donde 2 familias fueron evacuadas en Puente de Hierro y trasladadas al Polideportivo Nicolino Loche, mientras distintos sectores de ingreso y egreso del Gran Mendoza siguen con dificultades para circular. Otra situación de las más complejas se produjo en el distrito de Rodeo del Medio, donde la acumulación de agua sobre la ruta provincial 50 dejó autos, camionetas y colectivos atrapados. Además, el asfalto cedió y se hundió la calzada en el sector donde se realizan obras cloacales. De acuerdo con el relevamiento de Defensa Civil, hasta el momento se registraron 85 incidentes relacionados con la tormenta en distintos puntos de la provincia. Otro de los más graves ocurrió también justamente en el barrio Viñas del Carril, que está ubicado en el límite entre Maipú, Guaymallén y La Valle, en donde numerosas familias quedaron rodeadas por el agua y debieron ser asistidas por los equipos de emergencia. Comenzó el cierre de la cárcel de Devoto. Trasladaron ya a 900 a 609 presos. Informamos que el Gobierno Nacional avanza con el cierre definitivo de la cárcel de Villa Devoto en la ciudad de Buenos Aires y durante los primeros 2 días del operativo de desalojo ya 609 presos fueron trasladados al nuevo complejo penitenciario de Marcos Paz, lo que representa aproximadamente el 40% de la población del establecimiento. Agregamos que según indicó este martes el Ministerio de Seguridad de la Nación, este procedimiento comenzó el domingo 11 de octubre y va a continuar de manera progresiva intensiva hasta completar el traslado de unos 1.500 internos. Seguimos en el ámbito nacional. Javier Milei viaja otra vez a Washington. Destacamos que Javier Milei va a regresar a los Estados Unidos en un viaje de 36 horas a esta capital, que combinará reconocimientos y disertaciones para defender su programa económico e incluso cruces con un alto funcionario de la Casa Blanca y con un aliado como Eduardo Bolsonaro, pero que también es interpretado como un nuevo gesto de apoyo al líder libertario a Donald Trump en momentos en que su principal aliado internacional está, recordemos, embarcado de lleno en esta recta final de la campaña para las cruciales elecciones de medio término que serán el 3 de noviembre. Agregamos que si bien el puntapié inicial de su nuevo viaje a este país, justamente el 19º desde que asumió la presidencia, fue la invitación para participar en la gala oficial de la herencia hispana el miércoles por la noche, Milei a su vez tendrá el jueves por la mañana en la sede de la Cámara de Comercio el encuentro con el funcionario de mayor nivel de la administración de Trump en su estadía en Washington, que es el secretario de Energía Chris Wright. ANSES cambia la libreta de la Asignación Universal por Hijo desde noviembre de este año. Hablamos de que la Administración Nacional de la Seguridad Social va a modificar desde el 1 de noviembre de 2026 el procedimiento para acreditar los controles de salud, vacunación y escolaridad de los beneficiarios de la Asignación Universal por Hijo. El nuevo sistema lo que va a permitir es verificar esos requisitos mediante el intercambio de información entre organismos públicos. Básicamente, estos cambios buscan simplificar el acceso al 20% de la asignación que se retiene mensualmente y reducir así la presentación de formularios por parte de las familias. La medida establecida por la Resolución 290-2026 incorpora la acreditación automática cuando los datos estén disponibles en los registros oficiales, pero mantiene vigente la libreta Asignación Universal por Hijo para los casos en que sea necesario presentar documentación. Desarticularon carreras clandestinas de galgos en Rivadavia y detuvieron al organizador. Compartimos con respecto a un operativo policial que permitió interrumpir una carrera clandestina de galgos que se desarrollaba en una finca de Medrano en el departamento de Rivadavia. El procedimiento terminó con la detención del presunto organizador, un hombre de 47 años, y la identificación de otros tres asistentes que participaban del encuentro. Esta intervención se realizó el lunes 12 de octubre, después de las 18 horas, a partir de una alerta que advertía sobre la realización de carreras ilegales de perros en una propiedad ubicada sobre calle Primavera en las inmediaciones de Río Tunuyán. Nos trasladamos al ámbito del deporte, informa Karina Martín.
6: TIC Sport nos comparte que la Fórmula 1 vuelve a África después de 37 años. Ruanda recibirá un gran premio. Hablemos de que la Fórmula 1 confirmó este martes su regreso a África a partir del 2030, pero sin fecha exacta. De esta manera, Ruanda será sede de un gran premio durante al menos 10 temporadas. Agregamos que la última carrera del Mundial en ese continente se disputó en el año 1993, cuando Alain Prost se impuso en Sudáfrica con Williams Renault. De este modo, el escenario elegido será un circuito completamente nuevo en Bujesera, una localidad situada a unos 40 kilómetros de Kigali, la capital del país. El trazado estará junto al futuro aeropuerto internacional y formará parte de un ambicioso proyecto que combinará deporte, turismo, desarrollo comercial y que por ahora no se informó la fecha en cuándo será la primera competencia.
5: 12 horas 12 minutos en la República Argentina. La temperatura actual en la ciudad de Mendoza es de 16 grados, 18 grados la máxima pronosticada para el día de hoy y la humedad continúa en el 72%. En los micrófonos, Candela Carretero, quien les habla, y Karina Martín. En los controles, Emilio Colombi. Te invitamos a que sigas escuchando Red 101, que seguimos, por supuesto, con más música y más información. Ya volvemos.
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0: Esta es la hora red. 12:31 minutos. 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
3: Horas 32 minutos en la República Argentina. La temperatura actual en la ciudad de Mendoza es de 16 grados. La máxima pronosticada para hoy es de 18 grados. La humedad del 72%. Y acá desde los estudios de Red 101, aparentemente todavía no llueve, pero se va a alargar. Hay muchísimo olor a lluvia, de ese olor a lluvia rico, así que a disfrutar estos días también. Y por supuesto, a tomar todos los recaudos para que no se inunden las calles, para estar a salvo. Te cuento que hoy, 13 de octubre, es el Día del Psicólogo, así que acá desde el equipo de Red 101 queríamos saludar a todos los psicólogos. Gracias por mantener nuestra salud mental sanita, bueno, o por lo menos lo que intentan, ¿no? Mantenernos sanos. Muchísimas gracias y queríamos mandarle un saludo muy especial a nuestro psicólogo, que nos acompaña todos los miércoles y los domingos a las 20 horas en nuestro espacio de psicología y conciencia, a Marcos Burgos. Muy feliz Día del Psicólogo para él también. Gracias. Y ahora nos vamos a seguir disfrutando de la música porque llega The Way It Is. Esto es Así Son Las Cosas, Bru Hornsby y The Range.

0: 12 horas 46 minutos en la República Argentina. La temperatura actual en la ciudad de Mendoza es de 16 grados. Una máxima de 18 grados se espera para el día de hoy y la humedad continúa siendo del 72% en este martes 13 de octubre, que tiene un 90% de probabilidad de lluvia en la provincia de Mendoza. Y para hacer este recorrido por títulos del ámbito local, nacional, internacional, deportes y agenda cultural, se incorpora Fernando Cosano. ¿Cómo estás, Fer?
1: ¿Cómo estás? Muy buenas tardes y buenas tardes a toda la audiencia de Red 101. Les recordamos las vías de comunicación. En Instagram estamos como @red101.mza. Nuestro teléfono 261-7555-101. Y en la web estamos como www.red101.com.ar.
0: ¿Y qué tenemos de efemérides para el día de hoy?
1: El Día de la Patagonia. La fecha figura entre las efemérides argentinas del 13 de octubre y permite destacar la identidad, la historia, la cultura y la riqueza natural de la región patagónica. También en 1972 se sucede la tragedia de los Andes, donde un avión uruguayo que transportaba 45 personas, entre ellas integrantes de un equipo de rugby y sus familiares, se estrelló en la cordillera de los Andes. 16 personas sobrevivieron y fueron rescatadas después de una dramática experiencia de supervivencia.
0: También hoy te agrego, Fer, Día del Psicólogo, sí, por supuesto, hoy sí, 13 de octubre. Les mandamos un cálido saludo a todos los psicólogos y psicólogas que nos están escuchando. Y por supuesto a Marcos Burgos, nuestro psicólogo acá en Red 101, justamente que tiene el segmento los miércoles y domingos de psicología y conciencia. Ahora sí, vamos con títulos del ámbito local y nacional. Continúan los efectos de la tormenta en Mendoza. Hablamos sobre las consecuencias de la tormenta que afectó a Mendoza durante la noche del lunes, que tiene consecuencias que continúan a la vista este martes, con calles anegadas, barro y agua acumulada en laterales del acceso oeste y también familias que debieron dejar sus hogares. Mencionando rápido las zonas más afectadas, decimos justamente en primer lugar a Guaymallén, en donde dos familias fueron evacuadas en Puente de Hierro y trasladadas al Polideportivo Nicolino Loche. También otra situación de las más complejas se produjo en el distrito justamente de Rodeo del Medio, donde la acumulación de agua sobre la ruta provincial 50 dejó autos, camionetas y colectivos atrapados. Además, el asfalto cedió y se hundió la calzada en el sector donde se realizan obras cloacales. También mencionamos justamente el barrio Viñas del Carril, ubicado en el límite entre Maipú, Guaymallén y La Valle, en donde numerosas familias quedaron rodeadas por el agua y debieron ser asistidas por los equipos de emergencia. De acuerdo con el relevamiento de Defensa Civil, hasta el momento, se sigue contando de todas formas, hay 85 incidentes que se han registrado relacionados a la tormenta.
1: Solicitaron la detención del ministro de Economía, Luis Caputo, y del presidente del Banco Central, Santiago Bausili. El abogado Gregorio Dalbón amplió su denuncia penal y solicitó la detención del ministro de Economía, como así también las de Santiago Bausili y Juan Curuchet, presidente y director actual del Banco Central de la República Argentina, respectivamente. Todo esto se suscita tras las operaciones con derivados sobre oro que la entidad realizó durante el 2025. El planteo se incorporó a la causa y quedó sujeto a la evaluación del juzgado interviniente.
0: Seguimos en el ámbito nacional, ya que comenzó el cierre de la cárcel de Devoto. Ya trasladaron a 609 presos y justamente decimos que esto sucedió en la cárcel de Villa Devoto, en la ciudad de Buenos Aires, y durante los primeros dos días del operativo de desalojo, 609 presos fueron trasladados al nuevo complejo penitenciario de Marcos Paz, lo que representa aproximadamente el 40% de la población del establecimiento.
1: El programa Mendoza Aumentada es finalista en los premios Sadovsky. Esta plataforma digital educativa se utiliza en las escuelas secundarias de la provincia con el objetivo de integrar la inteligencia artificial en las aulas, potenciar los aprendizajes y desarrollar capacidades humanas y tecnológicas en los estudiantes.
0: Milei oficializó la nueva ley de zona fría. Decimos que el gobierno de Javier Milei oficializó este martes una modificación al régimen de zona fría que va a impactar en los usuarios de gas de Mendoza. En primer lugar, por un lado, Malargüe mantendrá un tratamiento diferencial con el subsidio sin modificaciones, mientras que en el resto de la provincia los descuentos van a estar sujetos a los nuevos requisitos económicos y sociales.
1: El programa Enlace Estudiantil busca que los jóvenes de Mendoza se egresen con experiencias y competencias para el mundo laboral. La iniciativa permitirá a estudiantes de escuelas técnicas y orientadas realizar prácticas formativas en empresas e instituciones con el propósito de vincular la educación con las necesidades del sector productivo y facilitar el acceso al primer empleo.
0: En el ámbito nacional, Javier Milei va a regresar a los Estados Unidos. Hablamos de que el mandatario volverá a embarcarse en un viaje de 36 horas a esta capital en Washington, que combinará reconocimientos y disertaciones para defender su programa económico. E incluso habrá cruces con un alto funcionario de la Casa Blanca y con un aliado como lo es Eduardo Bolsonaro, pero que también es interpretado en este momento como un nuevo gesto de apoyo del líder libertario a Donald Trump, esto en momentos en que su principal aliado internacional está embarcado de lleno en la recta final de la campaña para las cruciales elecciones de medio término que serán, recordemos, el 3 de noviembre.
1: Mendoza recibió cerca de 72.000 turistas durante el fin de semana largo, con una agenda de propuestas deportivas, culturales y grandes espectáculos. La provincia registró una ocupación turística del 74,7%, casi 7 puntos porcentuales por encima del mismo periodo del 2025, con una estadía promedio de 3 días y un impacto económico superior a los 22.000 millones de pesos.
0: El gobierno adjudicó por más de 3.700 millones de pesos un sistema de inhibidores de celulares para alma fuerte. Hablamos de que el gobierno de Mendoza adjudicó una licitación pública por específicamente 3.753 millones de pesos, esto para la adquisición e instalación de un sistema de inhibidores de celulares.

0: de inhibidores de celulares para alma fuerte. Hablamos de que el gobierno de Mendoza adjudicó una licitación pública por específicamente 3.753 millones de pesos, esto para la adquisición e instalación de un sistema de inhibidores de celular en el Papa León XIV de un nódulo pulmonar. Hablamos de que el máximo pontífice será hospitalizado este martes a la tarde por la operación a la que debe someterse para extirpar un nódulo en uno de sus pulmones en el Policlínico Gemelli de Roma, que justamente este escenario vuelve a ser protagonista de un pontificado, como ya ocurrió en los últimos meses de vida de Francisco y a lo largo del papado de Juan Pablo II. Esta expectativa es especialmente sensible en Argentina, Perú y Uruguay, que son países en los que León XIV anunció viajes apostólicos en los primeros días de noviembre.
1: El presidente Javier Milei afirmó que su gobierno contará con unos 125 mil millones para enfrentar una eventual corrida cambiaria en el 2027. La cifra supera los 75 mil millones anunciados inicialmente junto al Ministerio de Economía, Luis Caputo. La estrategia, presentada como una herramienta financiera para contener la volatilidad del dólar durante el año electoral, fue destacada por el mandatario en el marco de su defensa del desempeño económico de la Argentina.
0: ANSES cambió la libreta de la Asignación Universal por Hijo desde noviembre de 2026. En específico, la Administración Nacional de la Seguridad Social va a modificar desde el 1 de noviembre de este año el procedimiento para acreditar los controles de salud, vacunación y escolaridad de los beneficiarios de la Asignación Universal por Hijo. Este nuevo sistema lo que va a permitir es verificar esos requisitos mediante el intercambio de información entre organismos públicos.
1: El fenómeno de El Niño comenzó a generar complicaciones en Corrientes. Esto se debió al aumento sostenido de las precipitaciones y la crecida extraordinaria de los ríos Uruguay y Paraná. La situación provocó la evacuación de familias, el cierre de pasos fronterizos internacionales y la clausura preventiva de playas y espacios públicos en distintas localidades ante el riesgo que representan las inundaciones.
0: El FMI volvió a recortar las proyecciones de crecimiento para la Argentina. Hablamos de que el Fondo Monetario Internacional recortó de manera significativa sus previsiones de expansión económica para la Argentina, proyectando una suba del PBI, el Producto Bruto Interno, del apenas 2,1% para este año. Este cálculo representa un importante freno en la actividad, situándose 1,4 puntos porcentuales por debajo de las estimaciones fijadas en abril. Nos vamos al ámbito internacional. Deutsche Welle en español nos informa que Bulgaria dice que Rusia atacó cargueros con drones cerca de sus aguas. En específico, el diario alemán publica que el gobierno de Bulgaria asegura que Rusia es responsable de ataques con drones en los justamente que un carguero ha resultado hundido y otro dañado. El hecho se habría producido el martes 13 de octubre de 2026, muy cerca de las aguas territoriales búlgaras en el Mar Negro.
1: Científicos de Austria y China crean los primeros relojes nucleares del mundo. ¿Por qué es importante esto? Investigadores de ambos países desarrollaron dos dispositivos que representan una nueva generación de relojes de alta precisión. A diferencia de los relojes atómicos tradicionales, estos miden el tiempo mediante la luz asociada a transiciones dentro del núcleo atómico, donde intervienen protones y neutrones. Este avance podría mejorar la precisión de la medición del tiempo y contribuir al desarrollo de nuevas tecnologías científicas.
0: De Deutsche Welle en español nuevamente, Greta Thunberg se suma a las protestas estudiantiles en Francia. Hablamos de que Greta Thunberg, la gran reconocida activista, ha asegurado a medios franceses que prevé asistir a la manifestación convocada esta tarde en París. La activista sueca de 23 años acudió al centro educativo Paul Elbach de Saint-Denis a las afueras de la capital francesa y allí se reunieron justamente una veintena de abogados con el fin de organizar una cadena de togas en apoyo a los estudiantes que, recordemos, desde hace semanas protestan en toda Francia.
1: Un segundo Big Bang esconde el origen de la materia oscura. La teoría que sorprende. una hipótesis.

0: científica propone que, después del Big Bang que dio origen al universo, pudo ocurrir una segunda etapa de expansión o transición que habría contribuido a la formación de la materia oscura. Esta sustancia, que no emite ni refleja luz y cuya presencia se detecta por sus efectos gravitatorios, sigue siendo uno de los grandes misterios de la cosmología.
1: Y seguimos en el ámbito internacional, ahora se incorpora a la mesa Karina Martín.
2: A continuación escuchamos un informe de Radio Francia Internacional que habla sobre España y cómo se afecta el voto de miles de nuevos nacionalizados, entre ellos argentinos. Escuchamos.
3: Unos 400.000 españoles nacionalizados con la ley de nietos podrían ver frustradas sus intenciones de votar en las próximas elecciones del 29 de noviembre. El Tribunal Supremo acaba de mantener la suspensión de voto para los nacionalizados a través de esta ley. Desde el gobierno español insisten que si se mantiene esta suspensión se acudiría a las urnas con el censo alterado.
4: ¿Esto qué significa? ¿Que los nietos de los exiliados del franquismo no van a poder votar? ¿Y los nietos del régimen franquista sí van a poder votar?
3: Mientras tanto, desde la oposición acusan a Pedro Sánchez de modificar el censo electoral con la citada ley, como comentó el líder de Vox, Santiago Abascal.
5: Lo que han intentado claramente es alterar el censo electoral en España. Y yo creo que hemos llegado a tiempo al recurrir y al poner esto en manos de la justicia.
3: Pero no todas las personas que consiguieron la nacionalidad merced a la Ley de Memoria Democrática, popularmente conocida como la Ley de Nietos, estarán excluidas de participar en los comicios. Habría una excepción para aquellos que acrediten su condición de descendiente de españoles exiliados, como es el caso de Diana López, residente en Argentina con raíces andaluzas. Su abuelo llegó a la Patagonia procedente de Almería huyendo de la Guerra Civil Española.
6: Esto de obtener la nacionalidad ha sido en gran medida un homenaje hacia mi abuelo. Yo no tengo ninguna pretensión, digamos, de sacar provecho de cosas, beneficios que puede dar España o demás. No, yo recibí la nacionalidad hace pocos meses y en lo personal comprendo que el que vive allá prefiera que decidan los que viven in situ. O sea, no me inquieta no poder votar, digamos. Entiendo de algún modo que aquellos que viven allí tienen más derecho por ahí a decidir su futuro.
3: La decisión tiene consecuencias para miles de descendientes de españoles residentes en el extranjero, en particular en América Latina. Argentina es el país que lidera el ranking con más solicitudes de nacionalidad presentadas bajo la Ley de Nietos, alrededor de 870.000 según los datos consulares difundidos durante la tramitación de la norma.
6: Quizá hoy puede ser que lleguen con sus valijas algunos argentinos buscando su trabajo, su bienestar. Pero esos argentinos hoy españoles que adquirieron la nacionalidad por ley de memoria democrática es porque tienen sangre española y son descendientes de aquellos españoles que alguna vez tuvieron la misma situación. Yo creo que las lágrimas son las mismas, pero los pasos en sentido contrario.
3: Mientras el Supremo otorga un plazo de 5 días para formular alegaciones sobre las medidas cautelares, el gobierno español estudia a través de la Abogacía del Estado si la cautelar se considera resolución definitiva y, por tanto, es recurrible en el Tribunal Constitucional.
2: Esto informaba Radio Francia Internacional hoy, 13 de octubre, sobre la decisión del Tribunal Supremo que mantiene suspendido el voto de miles de nuevos nacionalizados por la Ley de Nietos.
0: A continuación vamos a escuchar un informe de France 24 publicado hoy 13 de octubre sobre el impacto de la inteligencia artificial en la economía mundial.
7: Y para hablar de números ya se encuentra conmigo aquí en el estudio mi compañero Juan Pablo Lucumí. Juan Pablo, ¿qué tal? Muy buenos días.
8: Buenos días, soy mejor que ayer, Andrés.
7: Juan Pablo, vamos a empezar revisando la más reciente perspectiva de crecimiento económico del Fondo Monetario Internacional.
8: Así es, esta que cambia con respecto a las que hacían en julio y tiene en cuenta todo lo que ocurre para el final de año. El FMI mejoró ligeramente su estimación de crecimiento global, pero al mismo tiempo advirtió sobre los crecientes riesgos derivados del aumento de deuda, incluyendo el endeudamiento relacionado con la inteligencia artificial. Vamos a los números porque el FMI espera que la economía global crezca a ritmo del 3,1% este año. Es una previsión de una décima por encima respecto a su proyección de julio, cuando esperaban que la economía global creciera 3% en general. Hay que decir que, sin embargo, de darse esta proyección, se trata de una cifra mucho menor al 3,5% del 2025, mientras se espera que la economía global se recupere hasta el 3,4% para 2027. Ya veremos qué suceda. Ahora, de forma discriminada, el FMI espera que las economías en desarrollo y los mercados emergentes más vulnerables a mayor mayores costos del petróleo y gas, vean cómo el crecimiento se ralentiza este año hasta el 3,7%, una caída de 8 décimas desde ese 4,5% que logró en 2025. Pero hay que tener en cuenta que en realidad el porcentaje de crecimiento de las regiones en desarrollo impactan cada vez menos al dato global, porque el crecimiento está cada vez más concentrado, con 32 países representando el 95% del alza global de la economía, lo que deja que solo 54 países aportan el 5% de ese dato elevado. Hay que decir que de esta forma lo explicó el Fondo Monetario Internacional.
9: La base del crecimiento global se está estrechando, por lo que podría decirse que existe cierta fragilidad o vulnerabilidad en esta situación. De hecho, estamos observando que un número relativamente reducido de países se está beneficiando de este auge relacionado con la inteligencia artificial. La mayoría de las economías, en cambio, se ven afectadas por el shock energético y otros factores similares.
8: Mira, ahí veíamos la perspectiva del FMI, porque este informe publicado mientras los líderes económicos y financieros mundiales se reúnen en Bangkok para esas reuniones de otoño del FMI y el Banco Mundial, hay que decir que el informe predice que el crecimiento en Estados Unidos se mantendrá estable en el 2,3% en 2026 y 2027. Pero también parten de la suposición de que el envío de petróleo y gas a través del Estrecho de Hormuz se reanude en marzo y que el auge de la demanda de la IA se modere paulatinamente. El FMI asegura que el auge de la inteligencia artificial compensa los daños derivados justamente de los precios drásticamente altos de petróleo y gas por todas las complicaciones en Hormuz. Pero aquí también hay que hacer una salvedad, porque estos beneficios no se reparten por igual. Como vemos en el gráfico, Estados Unidos y China representan más de 3/4 de la demanda neta de importaciones de chips informáticos y otros equipos relacionados con inteligencia artificial, llevándose así la gran tajada con respecto al avance de esta tecnología. Cierro con esta interpretación que hace el informe, cito: la economía global no se está simplemente ralentizando o acelerando, más bien el crecimiento se está reasignando entre países según su exposición al choque de oferta inducido por la guerra y la fortaleza de la demanda relacionada con la IA, dos factores que han influido en todo este tema de perspectiva de crecimiento, la IA y el petróleo.
7: A propósito de la inteligencia artificial, Juan Pablo, y todo este panorama del avance de este tipo de tecnología y su papel para el crecimiento, ¿en qué lugar queda América Latina como región?
8: Vamos a hacer entonces ese zoom hacia la región, porque según el FMI, la inteligencia artificial no ha jugado hasta ahora un rol destacable en la economía de Latinoamérica. Pero México, que ha logrado cierta integración en las cadenas de suministro de la IA, sí consiguió subir 3 décimas hasta el 1,5% sus previsiones de crecimiento para este año, de acuerdo con el informe. En cambio, Brasil, la primera economía de la región, ve sus previsiones para este año rebajadas en 2 décimas, hasta el 2,2% para 2026 y 3 décimas el año próximo, cuando prevé un avance de solo el 1,9% para 2027, en el momento en el que ya pues tendremos un escenario distinto también presidencial. El FMI advirtió que eventos climáticos extremos desencadenados por el Niño podrían causar más perturbaciones en los mercados de materias primas muy importantes en América Latina, exacerbando así las presiones de oferta. Mientras la inteligencia artificial todavía avanza, hay que decir, a paso lento comparada con los países desarrollados.
7: Bien, vamos a seguir hablando de América Latina, pero no sobre su crecimiento económico, sino sobre su índice de pobreza, en el cual se ve una leve mejora.
8: Por este lado vamos a revisar entonces ahora el escenario de pobreza, porque en el marco del Día Internacional de la Erradicación de la Pobreza, que se celebra el 17 de octubre, la Fundación Microfinanzas BBVA estima que en América Latina 1 de cada 3 ciudadanos es económicamente vulnerable, lo que significa que en la actualidad no es considerado pobre, pero tiene muchas posibilidades de serlo en el futuro. Este informe también señala que en América Latina han mejorado los datos de pobreza monetaria particularmente, hasta representar solo el 24,8%, que aunque es un porcentaje que parece pequeño, se trata de 167 millones de personas de la población total de esta región. Sin embargo, advierte que la pobreza extrema ha aumentado con respecto a 2014 y afecta a 65 millones de latinoamericanos. Aquí también vemos un dato que pareciera menor, 9,8%. 1,7% de la población, pero como decíamos, son 65 millones de personas. El estudio revela que hay 5 fuerzas que podrían afectar a las personas pobres de aquí a 2040. Esos elementos son los conflictos, ya que se calcula que el 60% de los pobres extremos del mundo vivirá en estados frágiles, el clima, dado que la región sufrió 82 desastres naturales en solo 2024 con 12 millones de afectados, la edad, porque dicen ellos que la ONU, por ejemplo, proyecta que para 2050 el 25% de la región tendrá 60 años o más, el empleo, que evidentemente afecta a diferentes países de América Latina, la inteligencia artificial generativa y la conectividad, y con eso terminan de cerrar el panorama de pobreza y bueno, con lo que revisábamos ahora también de PIB.
7: Bien, Juan Pablo, muchas gracias por este repaso a las noticias de la economía. Nos vemos mañana con más información.
8: Aquí estaremos seguramente.
0: Y ahí escuchábamos el informe de France 24 publicado hoy 13 de octubre sobre el impacto de la inteligencia artificial en la economía mundial.
2: Y nos trasladamos al ámbito del deporte. Te compartimos que Godoy Cruz empató entre incidentes y un escandaloso fallo corregido con un celular. Hablemos de que Godoy Cruz dejó 2 puntos de oro en Floresta tras igualar 0-0 ante All Boys por la fecha 33 de la Primera Nacional en un partido atravesado por incidentes. El inicio del encuentro se demoró media hora como consecuencia de duros enfrentamientos entre la hinchada de All Boys y efectivos de la policía en los accesos del estadio. El mayor conflicto se generó a los 43 minutos del segundo tiempo, donde una infracción sobre el ataque mendocino derivó en la sanción de un segundo penal por parte de La Molina tras una falta que ocurrió fuera del área. La decisión desató un caos y jugadores del cuerpo técnico de Albo invadieron el campo de juego, protestaron de manera desmedida e incluso le mostraron un teléfono celular al árbitro con la repetición de la jugada, con la policía dentro del campo para resguardar a la terna arbitral y varias tarjetas mostradas en el tumulto. El juego estuvo frenado más de 20 minutos. Tras el escándalo, finalmente, La Molina dio marcha atrás en su fallo original y rectificó sancionando tiro libre en el límite del área. Mendoza Post nos comparte que Boca recibe a Vasco da Gama por la ida de las semifinales. Te informamos que sin la presencia de su capitán y figura, Leandro Paredes, Boca recibirá este martes a Vasco da Gama de Brasil por la ida de las semifinales de la Copa Sudamericana, el segundo torneo de clubes más importantes de América. El encuentro, que está programado para las 21:30, se llevará a cabo en La Bombonera. El árbitro designado es el chileno Piero Massa, mientras que en el VAR estará su compatriota José Cabero. Esta mañana escuchamos la columna de José Luis Toso. Reiteramos.
10: Ahora sí podemos decir que estamos prácticamente a un año. Estamos a un año de las elecciones generales presidenciales de 2027. ¿Por qué referencio? Porque no tendríamos que estar hablando de las elecciones, sino que tendríamos que estar pensando en otras cosas los argentinos. Sin embargo, la política se encarga día a día de recordarnos que falta un año para las elecciones y con ese recordatorio nos está advirtiendo que durante un año, desde ahora, desde octubre de 2026 hasta octubre de 2027, vamos a tener cada vez con más intensidad, a medida que los meses vayan transcurriendo, más información y noticias abrumadoras que a veces poco le interesan a la gente. Bueno, el panorama hay que plantearlo igual, porque el gobierno está empecinado, no lo logra todavía, en concretar lo que sin duda va a ser una desprolija reforma política, una desprolija reforma electoral que surgirá, no me cabe duda, es muy probable por lo menos que así sea, surgirá del juego de conveniencias entre el gobierno nacional y las provincias, o sea, los gobernadores aliados en cada una de las provincias. ¿Y a qué me refiero? A que va a haber paso, no va a haber paso, las van a suspender, no, las van a eliminar. En algunas provincias, elecciones provinciales, paso sí, en otras provincias no. en algunas provincias no se confundan, porque las PASO directamente nunca existieron y no existen y no existirán. Bueno, este es el panorama, esta es la discusión de la clase política argentina en este momento. Clase política en la cual tenemos que incluir, por supuesto, al oficialismo de turno, que venía de alguna forma a reformar el sistema político, a dejar de lado o a excluir a lo que se consideraba una dirigencia caduca, nefasta, pasada de moda. Bueno, sin embargo, seguimos hablando de los mismos temas. Y con respecto al escenario, ya que no tenemos más remedio que ver cómo está la cosa para el año que viene, bueno, tiene razón el presidente Milei cuando dice: tengo fe en ir por la reelección. Sí, a pesar de las dificultades económicas, además del estado recesivo, no solamente sensación, sino estado recesivo, en el que dicen muchos economistas que se encuentra la economía argentina en general, o la situación complicada que viven las clases medias y bajas de la República Argentina por esta todavía indefinida situación económica nacional. Bueno, a pesar de eso, la gente en su mayoría, lo dicen las encuestas, lo dicen la mayoría de las encuestas, sigue confiando en el gobierno o sigue viendo que detrás del actual gobierno, detrás del actual oficialismo, no hay muchas más alternativas. La única alternativa a un año vista, a un año de las próximas elecciones, sigue siendo el justicialismo. Los que quieren una alternativa o una posible alternativa a Milei y al gobierno libertario, no se ilusionen mucho, porque no las hay. Lo único que aparece en el horizonte político partidario es el justicialismo, que está muy dividido, que se va a seguir mostrando dividido el próximo sábado, cuando celebre un 17 de octubre más, día histórico de la fundación del peronismo, pero que sigue siendo la única alternativa al gobierno libertario, por lo menos hasta ahora, de cara a las próximas elecciones de octubre de 2027. Así que eso es lo que tenemos, eso es uno de los detalles importantes. Estamos a un año de las próximas elecciones y las alternativas para el votante, para las expectativas de los que se ilusionan con la votación que viene, las alternativas al día de hoy siguen siendo las mismas. Continuidad del gobierno libertario, según las encuestas actuales, con muchas posibilidades, o un peronismo que todavía no logra ordenarse y que no logra hasta el momento solucionar sus diferencias internas.
2: Esa fue la columna política con el análisis de José Luis Toso. Ahora te compartimos la agenda cultural. Fer, ¿qué tenés para contarnos? ¿Qué se viene el fin de semana si nos vamos preparando?
0: Muy bien. La muerte no les sienta bien. Una comedia negra inspirada en la literatura de Marcos de Nevi. Estará el día 17 de octubre a las 21 horas en la Mediateca Manuel Belgrano de Godoy Cruz. También se presenta Salir del Ruedo. Llega Mendoza con una propuesta que fusiona danza, teatro y expresión corporal, protagonizada por Mariana Astuti y Laura Ascurra. La función será el 17 de octubre a las 21:30 horas en el Teatro Independencia. Luego del espectáculo habrá un conversatorio VIP con las artistas, degustación de vinos, una copa de regalo y comida. Las entradas ya se encuentran disponibles a través de Entrada Web y quiero comentarte que mañana comienza un sorteo, ¿verdad, Karina?
2: Así es, así que desde muy temprano escuchanos porque vamos a sortear entradas para esta obra precisamente.
0: El sábado 24 de octubre se presenta la obra Albañiles. La cita es a las 21:30 horas en la calle San Lorenzo 251 de Ciudad. Luego también se presenta No te vayas sin saludarme, una historia sobre el amor, la memoria y lo que nunca se olvida. Se presentan en el Teatro Tajamar 21:30 horas, entradas en Entrada Web. También tenemos Terapia para Exitosos, una historia sobre el amor en tiempos de chat. Se presenta este sábado 17 a las 21 horas en el Teatro Tajamar. Entradas también por Pass Line. La tiquetera es Pass Line, así que presta atención. Luego los árboles mueren de pie. Se presenta el sábado 24. Acá nos extendemos, Karina, un poquito con la agenda, más para que sepas que queda todavía en octubre. Esto se presenta el sábado 24 a las 21:30 horas en el Teatro Tajamar. Entradas a la venta por entrada web. La temperatura actual es de 18 grados, la humedad del 12%. El cielo se encuentra totalmente nublado y, como ya se viene anticipando en este pronóstico, se esperan lluvias, así que protégete, cuídate, tené precauciones al salir a la calle.
2: Te recuerdo que podés escribirnos al 2617-555-101. También te invitamos a que nos escuches a través de nuestra página web en www.red101.com.ar y a que nos sigas en nuestras redes sociales en @red101.mza. Mi nombre es Karina Martín. A primera hora escuchamos el servicio de noticias con Carlos Lagos y la columna política de José Luis Toso. Posteriormente tuvimos una mañana llena de música e información junto a Candela Carretero y a Fernando Cosano. En los controles, Emilio Colombi. Y en la producción general, Marcelo De Ambrosi. Quédate escuchando nuestra programación musical las 24 horas todos los días. Nos encontramos con más información mañana desde las 7 de la mañana en el servicio de noticias. Que tengas un muy lindo día. Hasta mañana.
0: Hasta mañana.
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0: 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Esta es la hora red. 13:36. 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

0: Esta es la hora red. 14. 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

0: 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Esta es la hora Red. 14:32 minutos. 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
0: 15.
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Esta es la hora Red. 15:30 minutos. 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

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Esta es la hora Red. 16:31. 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
0: 17:01.
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0: 17:01. 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

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Esta es la hora Red. 17:29. 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

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Esta es la hora Red. 17:58 minutos. 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

Esta es la hora red. 18:32 minutos. 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

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Esta es la hora Red. 18:59 minutos. 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

0: Esta es la hora red. 19:29 minutos. 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

0: 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Esta es la hora Red. 22 minutos. 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

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Esta es la hora Red. 20:32. 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

0: 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Esta es la hora Red. 20:59. 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